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2: Estas son las efemérides del día de hoy.
3: El 9 de octubre del año 1820, Guayaquil proclama su independencia de España. 1934, asesinato del rey Alejandro, I de Yugoslavia en Marsella. En el año 1967, es fusilado en Bolivia el líder revolucionario Ernesto Che Guevara. 1940, nace John Lennon, músico británico y miembro fundador de The Beatles, es considerado uno de los artistas más influyentes del siglo XX. Su asociación como compositor con Paul McCartney sigue siendo la más exitosa de la música popular y una de las más celebradas de la historia. 1946, nace Carlos López Puccio, músico e integrante de Les Luthiers. 1994, Diego Maradona debuta como director técnico de Deportivo Mandiyú. 2007, en Buenos Aires, el sacerdote argentino Christian von Wernich es condenado a reclusión perpetua por 34 casos de privación ilegal de la libertad, 31 casos de tortura y 7 homicidios calificados. Y por último, 2012, es coronado el príncipe de Zeeland Michael I.
4: Y folclore, 11 de octubre del 2026,

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0: ¿Qué tal, amigos y amigas? ¿Cómo están? El gusto de saludarlos. Es la hora 10 y 15 minutos. Aquí estamos nosotros para hacer tu compañía hasta la hora 13. Bueno, una jornada lluviosa por aquí por el Pacorral. Bueno, con llovizna, ¿no? Esa llovizna que molesta, ¿no? No es que moje tanto, pero molesta, ¿no? Y hace barro en las calles y todo lo demás. Obviamente, ¿no? Es lo que tenemos por aquí. Entonces, la temperatura actual en Alpacorral en estos momentos es de 8 grados. La sensación térmica es de 6 grados. Viento del este sería 11 kilómetros la hora. 99% el porcentaje de humedad relativa en el ambiente. La presión atmosférica es de 1022 decimal 0 hectopascales. La visibilidad es de 6 kilómetros. Más o menos se ve reducida por neblina, por las nubes bajas también por ahí y por la misma llovizna entonces, ¿eh? Que dentro de todo no viene mal, ¿no? No viene mal, digo, la lluvia, pero por ahí molesta también. Y bueno, sobre todo cuando llegue el fin de semana, que haya un espectáculo como la jinetea que se va a realizar el próximo domingo, si no llueve, aquí en Alpacorral entonces, ¿eh? Bueno, el pronóstico para hoy lo da por la tarde llovizna, por la noche tormentas aisladas también, lluvias, ¿eh? Así que eso es lo que vamos a tener. Y la temperatura máxima llegaría solamente a 11 grados. Para mañana, mínima de 10, máxima de 14, mayormente nublado durante todo el día. Para el domingo, mínima de 9, máxima de 16, también mayormente nublado. Para el lunes, mínima de 8, máxima de 15. Por la madrugada, mañana mayormente nublado. Por la tarde, noche, lluvias aisladas. Para el martes, mínima de 9, máxima de 12, lluvias aisladas durante todo el día. Para el miércoles, mayormente nublado, mínima de 9, máxima de 13. Y para el día jueves, mínima de 10, máxima de 14, mayormente nublado. Como ustedes verán, llegan apenas las temperaturas máximas a 16 grados, ¿no? Han bajado considerablemente. Hoy está prevista la máxima 11 grados. No se siente tanto el frío, pero muchos aducen a que está frío, ¿no? O sea, no es el frío del invierno, pero está baja la temperatura, ¿no? Ahí dábamos comienzo también con Andrea Bocelli y Marta Sánchez haciendo el tema titulado Vivo por Ella, uno de los éxitos de Andrea Bocelli en este caso, ¿no? Vamos a ir en búsqueda de algunos títulos también que tienen que ver con este día viernes, ¿eh? Hoy comenzamos un poquito más tarde por algunos trámites que tuvimos que hacer por ahí también, ¿no? Entonces, hace que uno se demore un poquito. Pero queremos estar con ustedes, obviamente, ¿no? Y aquí estamos, para compartir la mañana con todos ustedes. Entonces, con lo que tiene que ver con las noticias y todo lo que acontece, ¿no? Hay muchos acontecimientos hoy, día viernes entonces, ¿eh? Vamos a ir en búsqueda de los títulos.
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0: Claro que sí, esto es lo que pasa aquí ahora entonces. Bueno, algunos títulos ahí. Agricultura, Córdoba cerró la campaña de maíz, creció un 47% y sumó 26 millones de toneladas. Protesta tras la sentada desde el colegio Manuel Belgrano. Dicen que sin denuncia no podemos avanzar. Medición, fuerte salto en Río Cuarto de la canasta alimentaria, subió un 10,67%. Franco Colapinto terminó 19º en la única práctica libre del Gran Premio de Singapur. Ya vamos a actualizar la información. En estos momentos está corriendo entonces la clasificación para lo que va a ser la carrera sprint. Entonces, pero terminó lejos, en el puesto número 19. Entrevista, buscamos que se levante fuerte la voz del federalismo. Abrieron las inscripciones para la misa del Papa. Cantarán Jairo y Jorge Rojas. La arquidiócesis de Córdoba habilitó el registro para los peregrinos que quieran participar de la ceremonia que el pontífice va a celebrar el 10 de noviembre en el predio de Fadea. La noche anterior será la vigilia artística. Emiliano Jacobiti cargó contra Milei, es un gobierno al margen de la ley. El vicerrector de la UBA visitó Río Cuarto para presentar su libro La Universidad Pública Argentina, un modelo que funciona en la Feria del Libro. Pidió al Congreso que haga respetar lo que se votó y el financiamiento. Educación, el 15,8% de los alumnos de la secundaria con sobreedad en el departamento Río Cuarto. Distinción, la jurista sudafricana Navi Pillay ganó el Premio Nobel de la Paz 2026. Salud, las internaciones de bebés por enfermedades respiratorias cayeron un 73%. Es otro de los títulos también. Incertidumbre y preocupación por la planta de Stellantis en Córdoba. Rumbo a las elecciones, Martín Yallora vuelve a su pelea con el gremio municipal de Córdoba y de paso golpea al juecismo. Historias, Comodoro de la Fuerza Aérea Argentina recorre el país con eyección en primera. Policiales, un hombre fue aprehendido tras provocar disturbios en la Catedral de Río Cuarto. Ataque de perro peligroso, Córdoba, un niño sufrió fractura de rostro tras ataque de dogo. Salud mental, el desafío de crecer en la era de las pantallas, lenguaje, sueño, conducta y aprendizaje es otro de los títulos. Y en el ámbito deportivo, bueno, nada de deportivo, ¿no? Incidentes, escándalo en la reserva, el partido entre Talleres y Atlético Tucumán terminó de la peor manera, ¿no? A las trompadas, agrediéndose, terminó las piñas. El encuentro de la fecha 12 del torneo de proyección, es decir, de reserva, disputado en el complejo José Salmoirralli, concluyó con una violenta pelea entre integrantes del cuerpo técnico de Talleres y allegados del conjunto tucumano después de una serie de polémicas arbitrales y expulsiones. Ahí está también las noticias en este día viernes, que ya las vamos a ir desarrollando. Bueno, los frentes de conflicto que tiene el gobierno en el cierre de 2026, el oficialismo acumula cuestionamientos y desafíos de largo aliento en un modelo clave del año. Ahí está la noticia también, ¿no? Vamos a ir a la parte deportiva para chequear un poquito la información de Franco Colapinto. A ver cómo está, ¿no? El argentino no pudo sumar puntos en las últimas dos fechas, que fueron en Azerbaiyán y Malasia. Bueno, los eliminados de la sería de la Quali 1: Lance Stroll de Aston Martin, Gabriel Bortoleto de Audi, Alexander Albon de Williams, Valtteri Bottas de Cadillac, Carlos Sainz de Williams y Sergio Checo Pérez de Cadillac, ¿no? Esos son los eliminados. Entonces mejoró su registro con la Pinto y clasificó con lo justo a la K2. El argentino giró en 1:35.048 y finalizó 15º para meterse en la siguiente tanda clasificatoria. Muy bien, ahí están algunos de los títulos que compartimos con ustedes en la mañana de la radio. Entonces, obviamente, compartimos buena música. Llega Ricky Martin haciendo Tu Recuerdo.

0: Muchas gracias.
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Es la hora 10:42 minutos. Ahí estábamos compartiendo la música que nos traía Abel Pintos cuando hacía música folclórica, ¿no? Ahora devenido en música romántica y todo eso, han agarrado por otro lado, ¿no? Los cantantes también, pero bueno, en su oportunidad, cuando era jovencito, por ahí en los comienzos, hacía música folclórica y de ahí extrajimos este tema que se llama Quisiera, en la mañana de Sonidos del Valle. Algunas noticias también, noticias que tienen que ver con el ámbito local. En este caso, bueno, la comisión directiva de la Asociación de Bomberos Voluntarios de Alpacorral convoca a sus asociados a Asamblea General Ordinaria a realizarse en la sede social situada en calle Acceso Sur, ruta número 23, el día 15 de octubre de 2026, a las 20:30 horas, para tratar el siguiente orden del día. Punto número 1, designación de 2 asociados que suscriban el acta de asamblea junto al presidente y secretario. El punto número 2, lectura y consideración de la memoria de la comisión directiva, balance general, estado de recursos y gastos, estado de evolución del patrimonio neto, anexos y notas de los estados contables, informe de la comisión revisora de cuentas e informe del auditor correspondiente al ejercicio económico cerrado el 30 de junio de 2026, elección de autoridades de la comisión directiva y revisora de cuentas por finalización de mandato. Ahí está entonces lo que va a hacer la comisión directiva de la Asociación de Bomberos Voluntarios de Alpacorral, que convoca a sus asociados a la Asamblea General Ordinaria que se va a realizar en la sede social el 15 de octubre entonces. Por otro lado, la gente del Centro de Jubilados informa que el martes 13 de octubre atenderá el doctor Carmine de 14 a 16 horas en el Centro de Jubilados. Así que bueno, para la gente que está interesada en eso, el martes 13 de octubre va a estar el doctor Carmine atendiendo de 14 a 16 en el Centro de Jubilados. ¿Qué más tengo por aquí también? Bueno, esperemos que este fin de semana no llueva, entonces se puede realizar el evento de jineteada también. La gente de bomberos voluntarios, hablando de los bomberos voluntarios del Alpacorral, va a tener mañana su venta de pollos. Volvemos nuevamente para seguir sumando para los recursos de la institución. Gran venta de pollos asados con ensalada rusa. Esto va a ser mañana sábado 10 de octubre. 30.000 pesos cada uno. Se retiran a partir de la hora 13 en la sede de la institución, en el acceso sur de aquí de Alpacorral. 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Los horarios de sede de expendio de combustibles, CADEL y ventas de gas, lunes a sábado por la mañana de 8 a 13 horas, por la tarde de 16:30 a 20:30, los domingos y feriados por la mañana de 9 a 13 horas, por la tarde de 17 a 21 horas. Continuamos nosotros por aquí con más información. Tiene que ver con el agro. En este caso, Córdoba cerró la campaña de maíz, creció el 47% y sumó 26 millones de toneladas. El ciclo terminó con un leve recorte sobre el final de las estimaciones, pero igual alcanzó el máximo histórico. La soja, 12 millones de toneladas, dice por aquí el título. Así que ahí está también, con soja, girasol y sorgo ya finalizados y sin cambios respecto del relevamiento anterior. Las actualizaciones de la Bolsa de Cereales de Córdoba se concentraron en maíz y maní. Aún con los ajustes registrados en ambos cultivos, la producción conjunta de todos los granos estivales se mantuvo en torno a 40,8 millones de toneladas, sostenida principalmente por una cosecha de maíz que continúa siendo récord para Córdoba al alcanzar los 26 millones de toneladas. Ese volumen representó un crecimiento interanual del 47% y del 84% frente al promedio de las últimas 17 campañas. Durante el mes pasado, el cierre de la cosecha de maíz aceleró su avance y ya se encuentra prácticamente finalizada, luego de haber permanecido retrasada durante buena parte del invierno. Según los comentarios de la red de colaboradores de la Bolsa, la persistencia de elevada humedad ambiental, junto con varios días nublados, demoró el secado natural del grano y en algunas zonas postergó la recolección cerca de un mes. Esta permanencia prolongada de los lotes en pie aumentó su exposición a los fuertes vientos registrados durante agosto, generando vuelco y quebrado de plantas en algunos sectores. A esto se sumaron casos puntuales de mancha blanca en maíces tardíos del norte provincial. Estas situaciones habrían contribuido a la leve disminución de los rendimientos respecto del último relevamiento realizado en agosto por la Bolsa. Ahí está entonces la información. Bueno, en el ámbito
policial sería esta noticia, ¿no? Tras la sentada de los chicos del colegio Manuel Belgrano en Río Cuarto, dicen que sin denuncia no podemos avanzar. Un grupo de alumnos reclamó frente al colegio Manuel Belgrano por la inacción de los directivos ante el planteo de los estudiantes, ¿eh? Las autoridades del IPEN 128 Manuel Belgrano salieron al cruce de la sentada realizada ayer por los alumnos ante la falta de respuestas sobre supuestos hechos de acoso de un docente al señalar que sin una denuncia formal no podemos avanzar. Un grupo de estudiantes realizaron ayer una protesta en reclamo por la falta de respuestas de las autoridades del colegio a los reiterados planteos ante la presencia de un profesor que supuestamente acosa a sus alumnas. En tanto, directivos de la institución señalaron que no hay denuncias formales de las supuestas víctimas ni de sus padres, aunque las voceras de la protesta señalaron que muchas alumnas no llegan a las denuncias por los procesos burocráticos. Agnes y Micaela afirmaron que en el colegio te ningunean al reclamar por la inacción de los directivos pese a los planteos estudiantiles para que el profesor sea removido del cargo hasta que se esclarezca la situación. Continuamos nosotros por aquí, es la hora 10:48 minutos, ya vamos a venir con la primera parte del horóscopo. Escuchamos a Patricia Sosa haciendo el tema que popularizara Luis Fonsi, No me doy por vencido. En este caso es lo nuevo de Patricia Sosa entonces.

Así estábamos escuchando a Patricia Sosa con Mex Ustis Perea, así se llama este periodista, ¿no? Que era periodista del espectáculo, que también hace algunas juntadas también por ahí, en sección, Mex Ustis Perea, en sección se llama, y ahí convoca a algunos artistas y se graban estos temas como el que escuchábamos recién, que interpretaba Patricia Sosa. Qué vozarrón que tiene realmente, ¿no? Espectacular realmente. Muy bien, nosotros vamos a ir con la primera parte del horóscopo entonces, ¿eh? Así no nos atrasamos, porque si no, después andamos muy jugados con el tiempo, ¿eh?

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Así que ahí está entonces, en este momento la auspicia, Carnicería y Brasería El Alto. Nos situamos en Aries, y para la gente de Aries nos dice lo siguiente: hoy la razón está al servicio de tus intereses, mente inventiva, libre de prejuicios, con capacidad para actuar con acierto. En amor, si sabes que una persona te quiere, muéstrate tierno, cariñoso, atento y fiel, será el mejor de los regalos. En riqueza, estarás más decidido a la hora de efectuar tus compras e inversiones, pero ten cuidado en los gastos excesivos. En bienestar, por una vez, razona tus sentimientos, busca los motivos de los mismos, será mejor para ti, ya que tu seriedad te conducirá al éxito tan deseado. La predicción para la gente de Aries: tu mayor solvencia actual tendrá un efecto directo en los vínculos familiares, estarás bien en el dinero y en el amor. Eso es entonces lo que le depara a la gente de Aries. Pasamos al segundo de los signos y hablamos de Tauro. Para la gente taurina le depara lo siguiente: algo que estás planificando desde hace un tiempo tendrá sus frutos, sube tu ánimo y deja de lado el pesimismo. En amor, alguien espera una señal tuya, demostrando afecto, no expresas lo que sientes, por temor a ser rechazado, toma la iniciativa. En riqueza, tienes tendencia a buscar seguridad y eso puede entorpecer algunos proyectos. Para ganar, debes arriesgar. En bienestar, trata de romper el cordón umbilical con ciertos miembros de tu familia, necesitas más independencia para poder tomar tus propias decisiones. La predicción de Tauro: resolverás conflictos de larga data, sé prolijo y obtendrás resultados positivos. Aléjate del caos que opaca tu rendimiento. Pasamos ahora al próximo signo y hablamos de lo que le depara a la gente nativa de Géminis. Probables problemas en las relaciones entre padres e hijos. Alguien debe animarte a que termines lo que empiezas. En amor, es importante que no hagas que la persona más importante en tu vida se sienta infravalorada. Debes demostrar tus sentimientos. En riqueza, buen momento para encontrar a la persona dispuesta a financiar tus proyectos, pero no te desanimes ante el primer traspié. En bienestar, evita quedar atrapado entre sentimientos de duda e inseguridad. Confía en tu instinto y lograrás lo que te propongas. La predicción para Géminis: algunas complicaciones te pondrán tenso. Con astucia y algo de ayuda, podrás salir adelante. Solamente escucha tu voz interior. Y este entonces lo que le depara a la gente de Géminis. Pasamos ahora sí al próximo signo y hablamos de el signo Cáncer. No suceden grandes cosas que puedan alterar el suave desarrollo de tu vida, más cuando cuentas con el apoyo de amigos. En amor, estás en posesión de una beta sensible y romántica, con disfrute de buenos amigos, periodo de vida social muy satisfactoria, aún a la distancia y de forma virtual. En riqueza, te sientes como el que empuja con planes y es comprensible, pero los problemas de dinero son una prioridad a resolver. En bienestar, el deporte es una materia a desarrollar en tu vida cotidiana. Si no dejas el sedentarismo de lado, sus consecuencias saldrán pronto a la luz. La predicción para el signo Cáncer: te darás cuenta de lo desconsiderado que has sido con la forma de manejar los sentimientos de los que te rodean. Intenta redimirte. Eso es lo que le depara entonces a la gente del signo Cáncer. Pasamos al próximo signo y hablamos de lo que le depara a la gente nativa de Leo, en este caso. Para los leoninos y leoninas le depara lo siguiente. Vamos a ver si podemos acceder al sitio entonces, porque por ahí los sistemas vio que juegan una mala pasada. Veníamos bien, pero aquí ya no podemos abrir el portal de lo que es el signo Leo en este caso, ¿no? Vamos a ver si lo recuperamos ahí. Entonces vamos a amenizar con la cortina musical, y vamos a ver si lo recuperamos.

0: Muy bien, entonces ahí lo tenemos a Leo, que se hizo esperar también, vaya a saber por qué. Y nos dice lo siguiente para la gente de Leo: no abandones tu optimismo, o sea que no estás pasando por un buen momento. Si lo pierdes, se te dificultarán aún más las cosas. En amor, te estás preguntando si lo que sientes por alguien es recíproco, pero puedes perder mucho tiempo soñando despierto. En riqueza, intenta concentrarte en los números porque se alterará tu orden de prioridades, aunque no será muy claro el desencadenante. En bienestar, un poco más de fruta al día te vendrá muy bien para mejorar tus defensas y tener una mejor armonía entre cuerpo y alma. La predicción para Leo: la vida es una totalidad, cosas buenas y cosas malas. Aprende a aceptarlas y a vivirlas con alegría o resignación. Eso es entonces lo que le depara en este día viernes a la gente de Leo. Y vamos a finalizar esta primera parte del horóscopo hablando de lo que le depara a la gente nativa de Virgo. Para la gente de Virgo nos dice lo siguiente: alguien que te debe reconocimiento no te tratará con mucho respeto. Hazte valer, porque de lo contrario nadie te defenderá. En amor, buen momento de pareja y nuevas oportunidades para relaciones afectivas. También hay un incremento del romance y deseo sexual. En riqueza, aprovecha tu perfeccionismo para poner sobre la mesa todas esas ideas que te vienen rondando desde hace tiempos. En bienestar, tus tensiones van a repercutir en tu salud. Puedes neutralizarlas con la relajación del cuerpo y la mente. Intenta con la lectura antes de dormir. Y la predicción para la gente de Virgo es la siguiente: en la medida que apliques todo tu empeño, lograrás revertir tu dolencia. Sigue los consejos de tu médico, cuídate de los resfríos. Eso es entonces lo que le depara a la gente de Virgo, y así le hemos dado lectura a la primera parte del horóscopo en la mañana de este día viernes, un viernes que se presenta nublado, con lloviznas por momentos. Bueno, desde hace unos minutos que no lloviznaba, ahora pero ha lloviznado. El total de la lluvia caída, 2 milímetros tenemos por ahí, 2 milímetros, ¿no? Y un poquito más. La temperatura actual es de 8 grados 6 décimas, la sensación térmica es de 6 grados 6 décimas, viento del este sería a 3 kilómetros la hora, la humedad relativa en el ambiente es del 96%, la presión atmosférica es de 1022 decimal 0 hectopascales, la visibilidad en estos momentos es de 20 kilómetros y obviamente el cielo está nublado. Entonces, eso es lo que tenemos por aquí, por nuestra localidad. Entonces, vamos a irnos a los comerciales de la hora 11 y después volvemos con mucho más Sonidos del Valle por aquí por 88.9 FM Alpacorral.
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5: El 9 de octubre del año 1820, Guayaquil proclama su independencia de España. 1934, asesinato del rey Alejandro I de Yugoslavia en Marsella. En el año 1967, es fusilado en Bolivia el líder revolucionario Ernesto Che Guevara. 1940, nace John Lennon, músico británico y miembro fundador de The Beatles. Es considerado uno de los artistas más influyentes del siglo XX. Su asociación como compositor con Paul McCartney sigue siendo la más exitosa de la música popular y una de las más celebradas de la historia. 1946, nace Carlos López Puccio, músico e integrante de Les Luthiers. 1994, Diego Maradona debuta como director técnico de Deportivo Mandiyú. 2007, en Buenos Aires, el sacerdote argentino Christian von Wernich es condenado a reclusión perpetua por 34 casos de privación ilegal de la libertad, 31 casos de tortura y 7 homicidios calificados. Y por último, 2012, es coronado el príncipe de Zealand Michael I.
6: A Atención, el área de tránsito municipal informa cambios en la circulación del tránsito por Costanera, Paseo de los Artesanos, desde el puente Calle Lombú hasta Carlos de Glime, tradicional esquina de Pirca. Será doble mano hasta finalizar obras en adoquinado en Calle El Ombú.
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Es la hora 11:13 minutos. Ahí estábamos escuchando al Toro Quevedo haciendo Soldado del Amor. Mira, recordando algunos éxitos también de algunos de los cantantes. Y alternando con lo nuevo que va apareciendo o algunas reediciones de temas nuevos que también aparecen por ahí y los compartimos con todos ustedes. Bueno, si hablamos de economía, fuerte salto en Río Cuarto de la canasta alimentaria, subió un 10,67%, alcanzó 1.102.000 pesos en el mes de septiembre de 2026, según el relevamiento del CESIS. La variación representa un incremento del 57,12% interanual, sigue un aumento en su costo muy por encima al mes pasado, se dijo. Así que bueno, ahí está la noticia también de esto, que bueno, todo aumenta, ¿no? Es así, ¿no? En el ámbito deportivo, Colapinto en la primera prueba libre terminó en el puesto número 19 y en la segunda prueba, que finalizó a eso de las 10, por ahí, o después de la hora 10, terminó un décimo, ¿no? Va a alargar un décimo la carrera sprint. ¿Qué es la carrera sprint? La carrera corta que se va a correr, que suman los 8 primeros, ¿eh? Los 8 primeros de esa carrera suman puntos también, ¿no? Esa se llama carrera sprint. Así que bueno, ahí estamos también con las noticias que tienen que ver con lo deportivo. Bueno, abrieron las inscripciones para la misa del Papa, entonces. Cantarán Jairo y Jorge Rojas. La arquidiócesis de Córdoba habilitó el registro para los peregrinos que quieran participar de la ceremonia que el pontífice va a celebrar el 10 de noviembre. Falta un mes todavía, un mes y un día sería, ¿no? En el predio de Fadea va a ser esto. La noche anterior será la vigilia artística. La arquidiócesis de Córdoba anunció que ya se encuentran abiertas las inscripciones para participar de la misa que el Papa León XIV va a presidir el próximo 10 de noviembre en el predio de la Fábrica Argentina de Aviones Fadea, en la ciudad de Córdoba, en el marco de su visita a la Argentina. Los peregrinos interesados en asistir podrán completar el formulario de inscripción a través del sitio oficial www.elpapaenargentina.com.ar, donde también se centraliza la información vinculada con las celebraciones y los encuentros previstos durante la visita del pontífice. En paralelo, se conocieron novedades sobre la vigilia que se realizará el lunes 9 de noviembre en la previa de la misa papal. Los músicos Jairo y Jorge Rojas fueron confirmados como parte de la propuesta artística que acompañará la espera de miles de fieles en el predio de Fadea. Jairo expresó su emoción por la posibilidad de cantar durante la vigilia en una jornada que combinará música, espiritualidad y expectativa por la llegada del Papa. La organización anticipó que en los próximos días se sumarán nuevos nombres a la grilla de artistas. La visita de León XIV tendrá así una de sus principales actividades en Córdoba, con una convocatoria que va a reunir a peregrinos de distintos puntos del país y que ya comienza a tomar forma con la apertura de las inscripciones y la confirmación de los primeros espectáculos. Entonces, muy bien, ahí está lo que tiene que ver con la visita del Papa a nuestro país. 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Bueno, algunos de los sponsors que va a tener la jineteada el próximo domingo, si el tiempo lo permite también. Carnicería Las Nenas, por ejemplo. Inmobiliaria de Jorge Padula. Verdulería La Huerta. Comisiones Sergio Garro, Camping Manantiales, Panadería Central, Ferretería y Pinturería Centro, Cabañas Alpañuño, Carnicería El Alto, Ferretería de Glimes, Mercadito Gaby, Ferretería González y Farmacia Magnarelli Richards. Muy bien, continuamos nosotros por aquí. Bueno, hablando propiamente de Jorge Rojas, que va a estar actuando ahí en la vigilia papal, entonces lo vamos a escuchar con lo nuevo de Jorge Rojas. Tiene un tema titulado que se llama Sincero y es lo más nuevito que ha sacado hasta el momento Jorge Rojas. Bueno, este es un adelanto, ¿no? Es un adelanto porque todavía en realidad no lo ha sacado. Es un adelanto apenas nada más, ¿no? Así que son esos temas que duran 35 segundos que no vale la pena, entonces de escucharlos. Entonces, lo vamos a dejar a Jorge Rojas hasta que saque el tema musical y vamos a escuchar a Rodrigo Tapari con la Euge Quevedo. Me olvidé respirar, se titula. Y este sí, este es nuevito también y ya aparece por aquí también en la grilla que tenemos.
suena entonces, cambiamos a Jorge Rojas, lo dejamos ahí, y ponemos a Rodrigo Tapari y la Euge Quevedo haciendo el tema titulado Me Olvidé Respirar.

Así pasaba la música con Rodrigo Tapar y Eugenia Quevedo haciendo el tema titulado Me olvidé respirar en la mañana de la radio. Entonces, cuando ya han pasado 21 minutos de la hora 11, Pillay, la pionera contra el apartheid y defensora de los derechos humanos que ganó el Nobel de la Paz, fue la primera mujer en ejercer la práctica del derecho natal, su provincia de origen. Navaneten Pillay, quien fue galardonada este viernes con el Premio Nobel de la Paz el 28 de julio de 2008, llegó al cargo de alta comisionada de las Naciones para los Derechos Humanos tras una aprobación de la Asamblea General. La abogada, nacida en Durban, Sudáfrica, en una familia de origen tamil indio, el 23 de septiembre de 1941, asumió el cargo el 1 de septiembre de 2008 y su mandato se renovó por 2 años a partir del 1 de septiembre del año 2012. Fue la primera mujer en ejercer la práctica del derecho natal, su provincia de origen, en 1967, describe el alto comisionado de las Naciones Unidas para los Derechos Humanos consultado por la Agencia Noticias Argentina. Sacó a la luz casos de tortura durante los años siguientes en los que se desempeñó como abogada defensora de activistas que luchaban contra el apartheid, sacó a la luz casos de tortura y contribuyó a establecer derechos fundamentales para los prisioneros de Robben Island. También fue docente de la Universidad de KwaZulu-Natal y posteriormente pasó a ser vicepresidenta de la Universidad de Durban en 1995. Terminado el apartheid, Pillay fue designada jueza del Tribunal Superior de Sudáfrica. Ese mismo año fue elegida como magistrada del Tribunal Penal Internacional para Ruanda, cargo que desempeñó durante 8 años, desde 1999 a 2003, los últimos 4 de ellos como presidenta. Bueno, esa es un poco la historia de la ganadora a quien se le otorgó el Premio Nobel de la Paz este viernes entonces. Más información, bueno, que tiene que ver con el fallo de la Corte Suprema sobre la Ley de Tierras, preguntas y respuestas. El tribunal suspendió este viernes de manera provisoria los efectos del artículo 154 del DNU 70/2023. La Corte Suprema suspendió este viernes de manera provisoria los efectos del artículo 154 del DNU que derogaban la Ley de Tierras Rurales mediante una medida cautelar interina dictada en el marco de una causa iniciada por la Asociación Civil de Pie. No obstante, la cautelar de la Corte no dice que el DNU 70-2023 sea inconstitucional, solo que vuelve a poner en vigencia la Ley de Tierras hasta que se discuta el fondo. ¿Qué significa en la práctica? Que queda suspendida la derogación del artículo 154 del DNU y rige de nuevo el tope del 15% para titularidad extranjera, el límite de 1.000 hectáreas en zona núcleo y la prohibición de vender tierras con agua o en frontera. ¿Por qué ahora sí y antes no? Porque son dos legitimaciones distintas. En CESIM, la Corte dijo que invocar soberanía no alcanza para ser colectivo en árbol de pie. El derecho a un ambiente sano sí es colectivo y la ONG ambiental de Bariloche, más las comunidades Lankenche y Lof-Anekon, tienen legitimación para pedir. Muy bien, entonces ahí está este tema también. Continuamos nosotros por aquí, es la hora 11:24 minutos. Te reitero entonces que nos informan desde el Centro de Jubilados que el martes 13 de octubre va a estar atendiendo el doctor Carmine de 14 a 16 horas en el propio Centro de Jubilados. Y la Comisión Directiva de la Asociación de Bomberos Voluntarios de Alpacorral convoca a sus asociados a Asamblea General Ordinaria a realizarse en la sede social situada en el acceso sur, Ruta 23, el día 15 de octubre de 2026 a las 20:30 para tratar el siguiente orden del día. Primero, la designación de 2 asociados para que suscriban el acta de asamblea junto al presidente y secretario. Y el punto número 2, lectura y consideración de la memoria de la Comisión Directiva, balance general, estado de recursos y gastos, estado de evolución de patrimonio neto, anexos y notas de los estados contables, informe de la Comisión Revisora de Cuentas e informe del auditor correspondiente al ejercicio económico cerrado el 30 de junio de 2026. Y el punto número 3, elección de autoridades de la Comisión Directiva y Revisora de Cuentas por finalización de mandato. Le ponemos música, recordamos a la agrupación Trulalá, cuando estaba el Ale Severio como primera voz, haciendo el tema titulado Mi cama no habla.

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4: El 9 de octubre del año 1820, Guayaquil proclama su independencia de España. 1934, asesinato del rey Alejandro, I de Yugoslavia en Marsella. En el año 1967, es fusilado en Bolivia el líder revolucionario Ernesto Che Guevara. 1940, nace John Lennon, músico británico y miembro fundador de The Beatles. Es considerado uno de los artistas más influyentes del siglo XX. Su asociación como compositor con Paul McCartney sigue siendo la más exitosa de la música popular y una de las más celebradas de la historia. 1946, nace Carlos López Puccio, músico e integrante de Les Luthiers. 1994, Diego Maradona debuta como director técnico de Deportivo Mandiyú. 2007, en Buenos Aires, el sacerdote argentino Christian von Wernich es condenado a reclusión perpetua por 34 casos de privación ilegal de la libertad, 31 casos de tortura y 7 homicidios calificados. Y por último, 2012, es coronado el príncipe de Zeelan Michael I.
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11: Nosotros tenemos que defender nuestra revolución, la que estamos haciendo todos los días. Y para poder defenderla hay que ir haciéndola, construyéndola, fortificándola. De unir al trabajador con la conciencia de la importancia que tiene el acto creativo que realiza día a día. Hacer del trabajo algo creador, algo nuevo.

0: Es la hora 11:45 minutos. Ahí estábamos escuchando a Rally Barrio Nuevo haciendo el tema titulado Comandante Che Guevara. Entonces, información que tiene que ver con el ámbito deportivo, Boca y una visita clave a Instituto de Córdoba para trepar a lo más alto en la tabla anual. El Xeneize busca mantenerse firme en la búsqueda de la cuádruple corona. Boca va a visitar este viernes a Instituto de Córdoba por la duodécima fecha de la zona A del torneo clausura con el objetivo de conseguir un triunfo que le permita trepar a lo más alto de la tabla anual, en este caso. El encuentro, que está programado para las 19:30, se va a llevar a cabo en el estadio Juan Domingo Perón. Contará con la cobertura en vivo de distintos medios y se podrá ver a través de TNT Sport. El árbitro designado fue Leandro Rey Hilfer, mientras que en el VAR estará Yamil Poz. Y ya vamos a repasar el cronograma de partidos de la fecha número 12 de la primera división del fútbol argentino entonces, ¿eh? Río Cuarto, Emiliano Jacobiti cargó contra Milei. Es un gobierno al margen de la ley. El vicerrector de la UBA visitó Río Cuarto para presentar su libro La Universidad Pública Argentina, un modelo que funciona en la Feria del Libro. Pidió al Congreso que haga respetar lo que se votó y el financiamiento. Entonces, Emiliano Jacobiti cargó duro ayer contra el presidente Javier Milei. Dijo que es un gobierno al margen de la ley. El vicerrector de la UBA visitó Río Cuarto para presentar su libro. Y en diálogo con la prensa pidió al Congreso que haga respetar lo que se votó e incluya la ley de financiamiento universitario en el presupuesto 2027. Entonces, en cuanto a la educación, el 15,8% de los alumnos de la secundaria con sobreedad en el departamento Río Cuarto son estudiantes que no cursan en tiempo y forma el secundario a nivel provincial. La tasa llega al 17,2% y al 19% en la capital. Además, el 6,5% repitió de año en el 2025. En el nivel primario, la cifra de sobreedad y repitencia es casi insignificante. En el departamento Río Cuarto, el 15,8% de los alumnos de secundario no llevan sus estudios a tiempo. Es lo que en los informes del Ministerio de Educación de la provincia está clasificado como sobreedad, es decir, aquellos chicos que tienen más años de los que deberían tener para el curso que están desarrollando. La situación de sobreedad es marginal en el primario, pero el fenómeno se incrementa notablemente en el nivel secundario, según el informe educativo que publicó la provincia y que contiene los datos del año 2025. La sobreedad en el ámbito escolar es un indicador estadístico y pedagógico que señala la diferencia de edad entre un alumno y la edad teórica o esperada que le correspondería tener para cursar un año o grado determinado del sistema educativo. Puede deberse, entre otras causas, a que haya repetido de curso, el abandono temporal o la intermitencia en el cursado. Los números marcan una diferencia notable entre el nivel primario y el secundario. En el departamento Río Cuarto, los estudiantes con sobreedad en la primaria suman apenas 59 casos. Esa cifra representa solo el 0,2% de la matrícula total, es decir, en el primario hay una trayectoria escolar acorde a los tiempos esperados y fluidez en la promoción de los grados. Una crítica que suele escucharse en este punto es que hay demasiada permisividad del sistema educativo a la hora de promover a los chicos al grado siguiente. Pero en el secundario el cuadro es diferente. En el departamento Río Cuarto había el año pasado 24.633 alumnos distribuidos en 76 unidades educativas. De ese total, 3.887 alumnos cursaban con sobreedad, representa el 15,8% del total. En la gestión educativa, la sobreedad es considerada uno de los principales factores de alerta temprana de vulnerabilidad escolar. Por eso el Ministerio lo mide específicamente como un dato relevante en la estadística anual. Un alumno con sobreedad tiene una probabilidad estadísticamente más alta de sufrir desvinculación o abandono escolar definitivo porque se incrementa la brecha de edad y de intereses entre ese estudiante y sus compañeros de cursada. Los departamentos cordobeses con mayores tasas de sobreedad y repetencia en secundaria suelen ser aquellos con contextos sociodemográficos más complejos o alta ruralidad dispersa, como por ejemplo Ischilín, que tiene un 22,1% de sobreedad y 9% de repitencia, o Sobremonte, con 22,3% de sobreedad. Por el contrario, Río Cuarto se posiciona en una situación intermedia con indicadores algo mejores que la media provincial en el nivel secundario. Muy bien, entonces ahí está lo que tiene que ver con los jóvenes que van a la escuela y los niños también, ¿no? Hablamos de deporte y repasamos el fixture de la fecha número 12 de la Liga Profesional que se va a poner en marcha hoy, cuando a las 14:30 Aldo Civi enfrente a Sarmiento de Junín. Partido clave para Aldo Civi, Bueno, y también va a ser clave lo de Estudiantes de Río Cuarto. Depende cómo salgan los IBI, Estudiantes tendrá que ganar, se verá obligado a ganarle a River en el Monumental, cosa que no es fácil, ¿no? Entonces, a las 14:30, Aldosivi y Sarmiento de Junín. A las 18, Gimnasia de la Plata, Atlético Tucumán. A las 19:30, Instituto recibe a Boca. Y a las 21:45, Unión va a enfrentar a Defensa y Justicia. Mañana, sábado, a las 15:45, Barraca Central, Huracán. A las 17, Central Córdoba, Estudiantes de la Plata. A las 19:15, Tigre Banfield. Y a las 21:30, River recibe a Estudiantes de Río Cuarto. De perder, Estudiantes de Río Cuarto estará prácticamente en las puertas del descenso, ¿eh? Quedaría descendido prácticamente. Y si gana Aldo Civi, sería peor todavía, ¿no? El domingo, a las 14:45, San Lorenzo Deportivo Riestra. A las 17 se van a jugar dos encuentros. Platense Argentino Junior, Rosario Central Independiente Rivadavia de Mendoza. A las 19:15, Racing Belgrano. Y van a estar jugando a las 21:30, Talleres Independiente de Avellaneda. El día lunes, a las 16, Lanús en Vélez Arfiel. Y cierran la fecha a las 18:30, Gimnasia de Mendoza, Newell's. ¿Cómo están las posiciones? En el grupo A, el puntero es Instituto con 25, Vélez está segundo con 21, tercero Defensa y Justicia con 21, cuarto Boca con 20, quinto Lanús con 17, sexto Newell con 17, bueno, ahí está también sexto, dije séptimo Gimnasia de Mendoza con 17 y octavo Independiente con 17. Son los 8 equipos que estarían clasificando para el reducido final. Poquito más abajo, ya un poco más separado, está Estudiantes de la Plata en noveno puesto con 13, después viene Unión también con 13, y en el puesto 11 se encuentra Deportivo Riestra con 11, San Lorenzo está en el puesto 12 con 11, en el puesto 13 está Platense con 10, puesto 14 para Central Córdoba con 9 unidades, y último en el puesto número 15 está Talleres de Córdoba con 8 unidades. En el grupo B, el puntero es Argentino Junior con 21 unidades, segundo Belgrano de Córdoba con 19, tercero Rosario Central también con 19 puntos, cuarto Huracán con 19, quinto Independiente de Mendoza con 18, sexto Gimnasia de la Plata con 18, séptimo Sarmiento de Junín con 16, octavo Barraca Central con 15. Hasta ahí serían los que clasifican de esta zona para el reducido final. Después en el puesto 9 aparece River con 13, en el puesto 10 Atlético Tucumán también con 13, en el puesto número 11 Tigre con 12, en el puesto 12 Racing con 11, en el puesto 13 Banfield con 10, puesto 14 para Aldo Civi con 8, y en el puesto 15 aparece Estudiantes de Río Cuarto con 6 unidades. De hecho, es el equipo que, sumando las dos zonas, es el equipo que menos puntos tiene. Es el último de los últimos, ¿no? Sumando las dos zonas, ¿eh? Así que ahí está el panorama también en lo que respecta a la liga profesional, en este caso el fútbol de la primera división de nuestro país entonces, ¿eh? Vamos a ir con la segunda parte del horóscopo, así no nos atrasamos, ¿eh? Y tenemos todo como debe ser, ¿no? Todo a tiempo, como tiene que ser. Buscamos la primera parte, entonces, de la segunda parte, mejor dicho, del horóscopo. O sea, la primera parte le dimos lectura alrededor de la hora 11, entonces, ¿eh? Ahí nos vamos a posicionar en lo que tiene que ver con el horóscopo, entonces, en este día viernes, por aquí, por Alpa Corral, entonces, ¿eh? Vamos a ir ahí con el horóscopo, entonces. Vamos a amenizar con la cortina que corresponde y vamos a darle lectura a la segunda parte del horóscopo. Nos situamos en Libra. Para la gente de Libra, le depara lo siguiente. Te comportarás como un guerrero tenaz, aunque la suerte por ahora te ponga contra la pared. Surgirán discusiones familiares. En amor, ve con cuidado porque las pasiones extremas son muy atractivas, pero suelen traer peligros aparejados. En riqueza te llegarán las oportunidades que esperabas, no te desesperes, ya que todo arribará a su respectivo tiempo. En bienestar no conviene confiar en que todo va bien para tu salud y no cuidar la dieta o el ejercicio, no abuses de tu estado. La predicción para la gente de Libra es la siguiente. Hoy es un día excelente para ti, trata de compartirlo con los demás y verás cómo obtendrás buenos resultados. Eso es lo que le depara entonces a la gente de Libra. Pasamos al próximo signo y hablamos de Escorpio. Para la gente nativa de Escorpio, entonces, le depara lo siguiente. Hoy podrás darte el gusto de conocer a alguien de tu agrado y compartir una actividad altamente relajante, aún a la distancia. En amor, los problemas de dinero repercutirán en tu cama. No dejes que la sexualidad de la pareja termine en bancarrota. Haz algo. En riqueza es tiempo de consolidación, pero también de caída y ruina. Si lo conseguido anteriormente ha sido por medio de malas prácticas, en bienestar las amistades siempre han formado parte de tu vida, pero algunas no te acompañarán en este momento porque no comparten tus criterios. La predicción para la gente de Escorpio: predominará en ti una marcada tendencia al desánimo. Un buen chequeo médico a tiempo te evitará miedos innecesarios. Así que ahí está entonces lo que le depara a la gente de Escorpio. Pasamos al siguiente signo y vamos a hablar de lo que le depara a la gente nativa de Sagitario. Hoy recibirás una buena noticia, organiza muy bien tu tiempo para que no te sientas estresado y así aprovecharás mejor tus actividades. En amor, aparecerá un amor del pasado, ten cuidado con tu pareja actual, puede no ser muy provechoso para la relación. En riqueza, ten presente que no es buen momento para los juegos de azar, toma tus precauciones si vas a participar de ellos. En bienestar es un momento ideal para pensar en ti mismo, practica algún deporte y te sentirás mucho mejor, beneficiará tu intelecto. La predicción para la gente de Sagitario: recuperado en salud tanto física como emocional, desarrollas mayor resistencia a enfermedades o problemas físicos que te aquejan. Ahí está entonces lo que le depara a la gente de Sagitario. Pasamos a Capricornio. Para la gente de Capricornio le depara lo siguiente también. A ver, hoy tendrás muchas ganas de emprender una actividad y otras situaciones que estás por vivir te van a impulsar a hacerlo más rápido. En amor, se acercan momentos muy tiernos en la relación, aprovecha cada instante compartido junto a tu pareja. En riqueza, si se te presenta algún inconveniente en tu lugar de trabajo, es buen momento para apoyarte en tus colegas, ellos comprenderán. En bienestar, no todos los planes resultan como lo has previsto. Improvisa, pero no te dejes llevar por los dichos de otros. La predicción para la gente de Capricornio: el problema principal de esta jornada radicará en tus ideas poco claras o en la desconcentración. Permanece más atento. Ahí está entonces lo que le depara a la gente de Capricornio. Vamos en búsqueda del penúltimo de los signos y hablamos de Acuario. Para la gente de Acuario nos dice lo siguiente: hoy siguen las buenas noticias en lo laboral, pero en el ámbito sentimental hoy será recomendable que busques dialogar con tu pareja. En amor, tiempo de recuperar espacio para los dos y apostar a las ilusiones compartidas. Ama a quien realmente lo merezca. En riqueza, no confíes en promesas dudosas y ante la duda, encárgate tú de resolver la situación, será la única forma de estar seguro. En bienestar, procura dejar de lado el egocentrismo que profesas y dedícate al prójimo un poco más, tu familia y amigos te lo van a agradecer. La predicción para la gente de Acuario: hoy puede que no estés del todo concentrado, especialmente en lo que se refiere a documentos legales, presta más atención. Eso es lo que le depara a la gente de Acuario y ahora sí vamos por el último de los signos y hablamos de lo que le depara a la gente nativa de Piscis. Bien, a ver si lo tenemos por aquí a Piscis entonces. Hoy muy buen momento en lo que respecta a lo sentimental, pero presta atención a ciertos detalles. En amor, ten cuidado con lo que dices a tu pareja. Las cosas no siempre resultan como quieres, mejor mide un poco tus palabras. En riqueza, trata de no realizar demasiados gastos, ya que se aproximan tiempos no muy buenos con respecto a la situación laboral. En bienestar, tienes tendencia a ver el lado positivo de las cosas. Esto hace que te sientas a gusto contigo mismo y con fuerzas para luchar por lo que deseas. La predicción para la gente de Piscis: no des tantas vueltas para decidir. Tienes la capacidad para realizar cualquier actividad, solamente debes confiar en ti mismo. Eso es lo que le depara a la gente de Piscis en este caso. Y así le hemos dado lectura a la segunda parte y hemos completado el horóscopo en este día viernes. Entonces, un viernes que se presenta nublado, con nubes bajas por aquí, con algo de llovizna durante las primeras horas de la mañana. En estos momentos no lo hacía, pero no quita que lo vuelva a hacer porque está amenazante, ¿no? La temperatura ha subido un grado nada más, 9 grados tenemos en este momento, la sensación térmica es de 7 grados, cielo nublado, viento que prevalece del sector este a 4 kilómetros la hora. La humedad relativa en el ambiente es del 95%. La presión atmosférica es de 1021 decimal 7 hectopascales y la visibilidad se ve reducida a 11 kilómetros por las nubes bajas también. Así están los datos del tiempo, el horóscopo. 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Entonces, y la producción, como siempre, del entrerriano, el Pai Cachur, que se está recuperando de un porrazo que se pegó el fin de semana. Así que bueno, ahí está. Completito el combo, diría que por ahí. Nos vamos a los comerciales de la hora 12 y ya regresamos con mucho más Sonidos del Valle por aquí por 88.9 FM al Paco Rad.
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4: Estas son las efemérides del día de hoy.
5: El 9 de octubre del año 1820, Guayaquil proclama su independencia de España. 1934, asesinato del rey Alejandro, I de Yugoslavia en Marsella. En el año 1967, es fusilado en Bolivia el líder revolucionario Ernesto Che Guevara. 1940, nace John Lennon, músico británico y miembro fundador de The Beatles, es considerado uno de los artistas más influyentes del siglo XX. Su asociación como compositor con Paul McCartney sigue siendo la más exitosa de la música popular y una de las más celebradas de la historia. 1946, nace Carlos López Puccio, músico e integrante de Les Luthiers. 1994, Diego Maradona debuta como director técnico de Deportivo Mandiyú. 2007, en Buenos Aires, el sacerdote argentino Christian von Wernich es condenado a reclusión perpetua por 34 casos de privación ilegal de la libertad, 31 casos de tortura y 7 homicidios calificados. Y por último, 2012, es coronado el príncipe de Zealand Michael I.
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Es la hora 12:22 minutos. Ahí estábamos escuchando y recordando los enganchaditos de Gary, entonces, en este mediodía de viernes, en lo que respecta por aquí la información deportiva que tiene que ver con la Fórmula 1. Verstappen hizo la pole posición y Franco Colapinto largará en el puesto número 11 en Singapur. Ahí está también la situación contractual de Flores en Boca y de cuánto es su cláusula de rescisión. La compleja situación de River en su vuelta al Estadio Monumental. Es otro de los títulos que aparecen por aquí también. En lo que respecta a lo regional, también Coronel Moldes vuelve a la fiesta de la familia. Vuelve a la fiesta de la familia para enero de 2027. Después de varios años de ausencia, la celebración volverá en su vigésima edición el 30 de enero de 2027 con Juan Fuentes como artista principal y la tradicional cantina de empanadas. Cantina y empanadas, cantina de empanadas, dice aquí, por eso yo lo dije así, ¿no? La fiesta de la familia regresa a Coronel Moldes. El club Everton confirmó la realización de la edición número 20 de su celebración más tradicional, fijada para el 30 de enero de 2027, poniendo fin a un periodo de varios años sin actividad en ese formato. El anuncio se hizo en una presentación oficial que reunió a autoridades y dirigentes del club junto al intendente municipal, el doctor Ezequiel Moiso, quien respaldó la iniciativa desde la Municipalidad de Coronel Moldes. La propuesta de esta edición renovada tendrá como figura central al artista Juan Fuentes, que encabezará la programación musical de una jornada que se va a desarrollar al aire libre. La gastronomía también tendrá su lugar destacado. Vuelve la cantina con su oferta variada y en particular las empanadas, que con el tiempo se convirtieron en uno de los sellos identitarios de esta fiesta popular. Muy bien, entonces, ahí están los eventos que se realizan en la región. Bueno, en este caso, para enero de 2027, es esa fiesta entonces. En otro caso, en el ámbito de la salud, también las interacciones de bebés, las internaciones de bebés por enfermedades respiratorias cayeron un 73%. Y no hubo muertes. Las hospitalizaciones por el virus en la población general disminuyeron un 78% respecto del año 2025, se informó. El gobernador Yayora destacó el trabajo del personal sanitario en este caso. Ahí está la noticia, que esta es buena por lo menos, ¿no? Las internaciones de bebés por enfermedades respiratorias cayeron un 73% y no hubo muertes, según dice el informe por aquí. Ayer el gobernador Martín Yayora destacó el trabajo del personal sanitario ante el crecimiento de la demanda. Somos el amortiguador de una situación social y económica nacional, pero nosotros los cordobeses somos obstinados y queremos que en nuestra provincia esta crisis se sufra menos, aseguró el mandatario. Asimismo sostuvo que ningún cordobés se quedará sin atención sanitaria y repasó la intervención de la provincia para contener a los afiliados de PAMI en el sur. El informe registró una menor demanda de camas. El pico de ocupación se produjo en la semana epidemiológica 26, con 443 pacientes internados frente a los 647 del año anterior. Entre los menores de 5 años internados, el porcentaje de nuestras muestras positivas para el BRS descendió un 65,31%. Se registraron 1.143 casos menos que en la temporada previa y la tasa de incidencia del virus en ese grupo fue la más baja desde el año 2020. Continuamos nosotros por aquí con más música. Entonces, llega Canto 4 haciendo la umpa, el sueño de los cantores.

0: Así estábamos compartiendo algo de folclore, el canto 4 haciendo la umpa, el sueño de los cantores. Entonces, cuando ya es la hora 12:30, nos vamos a los comerciales de la hora 12:30 y ya regresamos con la parte final de Sonidos del Valle, de este Sonidos del Valle del día viernes, entonces.
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5: El 9 de octubre del año 1820, Guayaquil proclama su independencia de España. 1934, asesinato del rey Alejandro, I de Yugoslavia en Marsella. En el año 1967, es fusilado en Bolivia el líder revolucionario Ernesto Che Guevara. 1940, nace John Lennon, músico británico y miembro fundador de The Beatles. Es considerado uno de los artistas más influyentes del siglo XX. Su asociación como compositor con Paul McCartney sigue siendo la más exitosa de la música popular y una de las más celebradas de la historia. 1946, nace Carlos López Puccio, músico e integrante de Les Luthiers. 1994, Diego Maradona debuta como director técnico de Deportivo Mandiyú. 2007, en Buenos Aires, el sacerdote argentino Christian von Wernich es condenado a reclusión perpetua por 34 casos de privación ilegal de la libertad, 31 casos de tortura y 7 homicidios calificados. Y por último, 2012, es coronado el príncipe de Zealand Michael I.
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Así pasaban los Reyes del Cuarteto haciendo una serie de enganchados entonces, cuando ya es la hora 12:40 minutos. Entonces, sí, nosotros ya comenzamos a encarar la parte final de este día de hoy, entonces, ¿no? Bueno, les recuerdo entonces, el martes 13 de octubre va a estar atendiendo el doctor Carmine, de 14 a 16 horas en el Centro de Jubilados de aquí de Alpacorral. Y la Comisión Directiva de la Asociación de Bomberos Voluntarios de Alpacorral convoca a sus asociados a Asamblea General Ordinaria a realizarse en la sede social. Esto va a ser el día 15 de octubre a las 20:30 horas, para tratar, bueno, el orden del día, ¿no? El siguiente orden del día con los tres puntos y todo lo demás. Bien, ¿qué más tengo por aquí? También algunas otras novedades que tienen que ver con lo local también. Bueno, hablando de la gente de Bomberos Voluntarios de Alpacorral, volvemos nuevamente para seguir sumando para los recursos de la institución. Gran venta de pollos asados con ensalada rusa. Esto va a ser mañana, sábado 10 de octubre. 30 mil pesos cada uno se retiran a partir de la hora 13 en la sede de la institución. Súmate y colabora, tu aporte también es parte de nuestra tarea. Entonces, bien, bueno, le reitero por las dudas por ahí los horarios de la sede de expendio de combustibles, Cadel y ventas de gas. Lunes a sábado, por la mañana de 8 a 13 horas y por la tarde de 16:30 a 20:30. Los domingos y feriados, por la mañana de 9 a 13 horas y por la tarde de 17 a 21 horas. Bueno, y estos son algunos de los sponsors de la jineteada que se va a realizar el próximo domingo. Entonces, Carnicería Las Nenas, Inmobiliaria Jorge Padula, Verdulería La Huerta, Comisiones Sergio Garro, Camping Manantiales, Panadería Central, Ferretería y Pintorería Centro, Cabañas Alpa Ñuño, Carnicería El Alto, Ferretería de Glimes, Mercadito Gaby, Ferretería González y Farmacia Magnarelli Richard. Ahí está entonces, son algunos de los auspiciantes de lo que va a ser la jineteada y folclore el próximo domingo, ¿no? Esperemos que ayude el tiempo también, ¿no? Bueno, hablando de tiempo, y en el plano internacional, en Chile, un aluvión dejó 6 muertos y CAS declaró las Condes como zona de catástrofe. Una familia quedó atrapada dentro de un edificio en Santiago y varios vehículos fueron arrastrados más de un kilómetro por el lodo. El aluvión, que afectó unas 200 hectáreas en sectores residenciales asentados en las laderas de la cordillera de los Andes, en la capital chilena, dejó al menos 6 personas fallecidas y cubrió de barro calles, vehículos y viviendas tras las intensas lluvias primaverales registradas en las últimas horas en la zona central del país sudamericano. El presidente de Chile, José Antonio Kast, declaró como zona de catástrofe a la comuna de Los Condes, en el oriente de Santiago de Chile, donde un aluvión descendió desde los pies de los Andes a las calles de los barrios residenciales precordilleranos. Impresionante, ¿no? Es impactante aluvión en Santiago de Chile y sus alrededores, y son impactantes las imágenes también. El mandatario explicó que la medida permitirá disponer de todos los recursos necesarios para enfrentar la emergencia, de acuerdo con los informes. Entonces, la palabra de las autoridades en la zona afectada. Por su parte, el delegado presidencial de la región metropolitana, Germán Codina, detalló que el aluvión ha dejado al menos 6 personas fallecidas y las autoridades continuaron recopilando información para determinar si había más afectados. El comandante Giorgio Tromben, del Cuerpo de Bomberos de Santiago, explicó que los equipos de emergencia han rescatado a personas atrapadas en vehículos y viviendas invadidas por el barro, así como a quienes quedaron aislados en universidades y otros recintos de difícil acceso. Bueno, ahí está la gente de Chile padeciendo esto de los aluviones y todo por las tremendas lluvias, ¿no? en la cordillera. En otro orden, en Córdoba, un niño sufrió fractura de rostro tras ataque de dogo. El chico fue atacado mientras jugaba en barrio 2 de septiembre en Argüello, fue asistido y está fuera de peligro. Un niño sufrió una fractura en el rostro tras ser mordido por un perro de raza dogo en la ciudad de Córdoba. El episodio ocurrió en barrio 2 de septiembre en el sector IPB Argüello y requirió la intervención de la policía. El menor estaba jugando en la calle cuando fue atacado por el animal. ¿Cómo fue el ataque del dogo? El hecho se registró en inmediaciones de un domicilio ubicado sobre calle Alberto Fague al 6000. Ante la situación, los efectivos trasladaron al chico hasta el hospital de niños, donde fue examinado por los profesionales de salud. El estado de salud del niño, los médicos constataron que presentaba una fractura
cigomática, una lesión en uno de los huesos del rostro. Pese a la herida, informaron que su estado no es de gravedad y que se encuentra fuera de peligro. Además de la asistencia al menor y el traslado al centro de salud, en el procedimiento participó personal de la Policía Ambiental. Por el momento, no se precisaron otras circunstancias del ataque ni a quién pertenece el animal. El hecho se dio un día después de que un pastor alemán mordiera en la cara a un niño de 12 años en Villa Revol. En ese caso, el nene entró a un terreno a buscar su pelota y el animal lo atacó en la zona de la boca. Bueno, ahí están estos casos que se dan y se han dado mucho en lo que va de este año. Y sobre todo en Córdoba capital también. Continuamos nosotros por aquí con más música. Llega Luz Paicio y Valentina Márquez haciendo el tema titulado ¿Cómo duele?

Es la hora 12, 52 minutos, ahí estábamos escuchando en primer término a Luz Paicio, Valentina Márquez haciendo el tema titulado Cómo duele, y los magos de la cumbia, Borrón y Cuenta Nueva, nos dejaban también por ahí, Bien, vamos a ir en búsqueda de algunos títulos que tienen que ver con las noticias, ¿no? Bueno, esto en el ámbito policial, un hombre fue aprehendido tras provocar disturbios en la Catedral de Río Cuarto. Un hombre de 46 años fue aprehendido tras provocar disturbios en la iglesia catedral, llevaba elementos cortopunzantes y recibió atención en salud mental. En horas de la tarde, personal policial tomó intervención en calle Constitución al 700 de Río Cuarto ante la presencia de un hombre de 46 años que se encontraba ocasionando disturbios en el interior de la iglesia catedral. Durante el procedimiento se secuestraron en su poder elementos cortopunzantes. Tras su aprehensión se activó la guía de intervención correspondiente y fue trasladado hacia el nuevo Hospital San Antonio de Padua para recibir atención en el área de salud mental, en este caso. Bien, ahí está también el título. Y en otra parte, historia, serían un comodoro de la Fuerza Aérea Argentina que recorre el país con excepción en primera persona. Luis Alberto Briatore, comodoro retirado de la Fuerza Aérea Argentina, recorre el país con excepción en primera persona y charlas motivacionales. Soy un afortunado por lo que me dio la Fuerza Aérea, dice Luis Alberto Briatore, de paso por la ciudad de Río Cuarto para ofrecer una conferencia bajo el nombre Excepción en Primera Persona. La iniciativa busca devolver algo de lo que, según sus palabras, el país le brindó durante su carrera como comodoro. Una recorrida por aeroclubes y escuelas, la iniciativa arrancó hace aproximadamente 5 años cuando comenzó dando charlas en un depósito. Con el tiempo el espacio fue creciendo, pasó por el Museo Nacional de Aeronáutica y luego empezó a recorrer el interior del país junto a la Fuerza Aérea, visitando unidades militares y aeroclubes. Hace 3 años se sumó a la Escuela Histórica de Mentor, un proyecto que gira en torno a los aviones con los que aprendieron a volar quienes combatieron en Malvinas. Desde entonces Luis acumula alrededor de 60 visitas a distintas provincias del país entonces. Ahí está esta persona que, bueno, tiene mucha experiencia en vuelos y es un comodoro de la Fuerza Aérea Argentina entonces. Abrieron las inscripciones, ya lo decíamos esta mañana a modo de título, para participar de los encuentros con el Papa. Bueno, y este sería en el ámbito deportivo, pero ya es más del ámbito policial, ¿no? Escándalo en la reserva. El partido entre Talleres de Córdoba y Atlético Tucumán terminó a las piñas. El encuentro de la fecha 12 del torneo Proyección, disputado en el complejo José Salmoiraghi, vaya qué apellido, ¿no? Salmoiraghi, concluyó con una violenta pelea entre integrantes del cuerpo técnico de Talleres de Córdoba y allegados del conjunto tucumano después de una serie de polémicas arbitrales y expulsiones. Lo que debía ser un partido más del campeonato de reserva terminó en batalla campal. Atlético Tucumán venció a Talleres por 2-0 en el complejo José Salmoiraghi, correspondiente a la fecha número 12 del torneo Proyección, pero el resultado quedó completamente opacado por los incidentes que se desataron al final del encuentro. Apenas sonó el pitazo final, una pelea violenta estalló en el perímetro exterior del campo de juego. Los protagonistas fueron Rodrigo Acosta, entrenador de la T, y su hermano Lautaro, ex futbolista de Lanús e integrante del cuerpo técnico, quienes se enfrentaron a golpes de puño con familiares y allegados del equipo local junto al alambrado que separa la cancha de la tribuna. En las imágenes captadas por la transmisión oficial de la Liga Profesional, se observa a Lautaro lanzar golpes contra un hombre que terminó en el suelo mientras otras personas intentaban intervenir. Varios futbolistas de Talleres debieron acercarse para separar a los protagonistas, aunque tanto Rodrigo como Lautaro intentaron continuar con el enfrentamiento. La tensión no se disipó. De inmediato la discusión continuó camino a los vestuarios, aunque ya sin violencia física, con todo el plantel de Talleres presente. La bronca del equipo cordobés venía acumulándose desde los primeros minutos. A los 4 minutos del primer tiempo, el árbitro Valentín Ibáñez Mesa expulsó a Joaquín Soria, aunque según informó el propio club, la falta había sido cometida por Joaquín Salas. El jugador equivocado se fue a los vestuarios a los 44 minutos. Daniel Rivera recibió la segunda roja, en principio por exceso verbal, lo que dejó a Talleres con apenas 9 futbolistas para afrontar todo el complemento. Los asistentes del árbitro principal fueron Lucas García y Martín Núñez. Rodrigo y Lautaro Acosta, que encabezaron los reclamos por el arbitraje, fueron expulsados durante el entretiempo. En el segundo tiempo, a los 2 minutos, Ibáñez sancionó un penal a favor de Talleres que desperdició el número 10, Jeremías Gallardo, quien tiró el remate por encima del travesaño. Otra de las controversias centrales se produjo en el primer gol tucumano.
Un remate de Germán Vallejo pegó en el travesaño, picó cerca de la línea y salió afuera, sin que las imágenes permitieran determinar con claridad si la pelota había cruzado por completo la línea de gol. El árbitro convalidó el tanto. El segundo gol convertido por Gabriel Abeldaño también generó tensión cuando los jugadores locales festejaron frente a uno de los futbolistas de Talleres. Todo el episodio quedó registrado en la transmisión oficial y se convirtió en un nuevo caso de violencia en el fútbol argentino, con los hermanos Acosta como figuras centrales de una jornada que nadie en Talleres querrá recordar. Bueno, ahí está. De hecho, bueno, qué ejemplo que dan estos tipos, ¿no? Rodrigo y Lautaro Acosta. El Lautaro siempre fue una persona así, siempre se hizo expulsar, siempre la bronca con los árbitros o con algún otro rival también en la cancha, ¿no? Pero el ejemplo que le dan a los chicos de Talleres, ¿no? Estas personas, está bien, puede haber sido un arbitraje flojo y los puede haber perjudicado, pero tienen que tener en cuenta que son la cabeza principal y están educando de alguna manera a deportistas, ¿no? Y dar ese ejemplo así no es bueno. Bien, le ponemos un temita musical más y nos despedimos nosotros aquí en Sonidos del Valle. Llega la banda 21 haciendo Hasta el Sol de Hoy.

0: Bien, ahí estábamos escuchando a la banda 21. Entonces, en el final de este Sonidos del Valle del día de hoy, nos vamos a despedir con los datos del tiempo. La temperatura actual es de 9 grados 4 décimas en este momento. La sensación térmica es de 7 grados 4 décimas. Viento que persiste del sector este, pero tiene muy poca velocidad. 3 kilómetros la hora está marcando la ráfaga más fuerte. La humedad relativa en el ambiente es del 97%. Cielo nublado. La presión atmosférica es de 1021 decimal 0 hectopascales. La visibilidad es de 15 kilómetros más o menos, ¿eh? Es lo que se dice por aquí, cielo nublado. Entonces, aquí por Alpacorral. Bueno, y para la tarde podría haber chaparrones también, podrían darse algunos chaparrones y por la noche lluvias aisladas, ¿eh? Es lo que se dice por aquí. La temperatura máxima rondaría los 11 grados hoy, ¿eh? Para mañana sábado, mínima de 10, máxima de 14, mayormente nublado durante todo el día. Para el domingo, mínima de 9, máxima de 16 grados, mayormente nublado. Para el lunes, mínima de 8, máxima de 15. Por la madrugada mañana, mayormente nublado. Por la tarde-noche, lluvias aisladas. Para el martes, mínima de 9, máxima de 12. Madrugada mañana, lluvias aisladas. Tarde-noche, chaparrones. Para el día miércoles, mínima de 9, máxima de 13, mayormente nublado. Y para el día jueves, mínima de 10, máxima de 14, mayormente nublado. Ese es el pronóstico extendido, entonces, para los próximos días por aquí, por Alpacorral, entonces, ¿eh? Nosotros nos despedimos con Sonidos del Valle hasta el próximo lunes, si Dios quiere, ¿eh? Cuando volvamos con Sonidos del Valle, con todas las noticias, la buena música y todo eso. Ustedes van a quedar ahora en la compañía de Un Día Perfecto con la conducción de Omar Galarza. Después se viene Para Arriba Cumbia y Cuarteto. Y a la tarde se viene El Canto del Pueblo. Hoy suplanta nuestro folclore El Canto del Pueblo, ¿no? Que se emite hoy por la tarde y mañana por la mañana también, ¿no? Hablando de mañana, nosotros vamos a regresar mañana con Buen Día Sábado, con historias también, ¿eh? Con descubrimientos de la ciencia, bueno, esas cosas raras que tiene nuestro mundo, ¿eh? Nos despedimos hasta el próximo lunes en Sonidos del Valle y hasta mañana cuando volvamos mañana con Buen Día Sábado. Muy bien, que la pasen bien, que tengan un feliz fin de semana. Nos reencontramos con Sonidos del Valle el próximo lunes.
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3: El 9 de octubre del año 1820, Guayaquil proclama su independencia de España. 1934, asesinato del rey Alejandro I de Yugoslavia en Marsella. En el año 1967, es fusilado en Bolivia el líder revolucionario Ernesto Che Guevara. 1940, nace John Lennon, músico británico y miembro fundador de The Beatles, es considerado uno de los artistas más influyentes del siglo XX. Su asociación como compositor con Paul McCartney sigue siendo la más exitosa de la música popular y una de las más celebradas de la historia. 1946, nace Carlos López Puccio, músico e integrante de Les Luthiers. 1994, Diego Maradona debuta como director técnico de Deportivo Mandiyú. 2007, en Buenos Aires, el sacerdote argentino Christian von Wernich es condenado a reclusión perpetua por 34 casos de privación ilegal de la libertad, 31 casos de tortura y 7 homicidios calificados. Y por último, 2012, es coronado el príncipe de Zeeland Michael I.
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17: Hola, ¿qué tal? ¿Cómo están? Bienvenidos, bienvenidos, gente linda de la radio. Arrancando una nueva jornada. ¿Qué hace la gente? ¿Cómo anda todo el mundo? ¿Cómo andan los planetarios? ¿Cómo andan los planetudos? Acá estamos para poder dialogar con ustedes en este viernes, cerrar una nueva semana y disfrutar, por supuesto, de este contenido cotidiano que nos da el programa de radio. Con muchas cosas, hoy tenemos nuevamente, vamos a una nueva desmentida, tenemos hoy, si me gusta, me encanta. Viste que ayer presentamos un bloque nuevo en donde hablamos, entre otras cosas, digamos, de las frases que se le atribuyen a algún que otro famoso, político, lo que sea. Y en realidad nada que ver, se la atribuye porque, el tiktokero quiere hacer algo intelectual, inteligente, y te crea un video con, mirá, esta es la frase de Borges, y Borges nunca dijo la frase, ese tipo de frases, y nada, y se la atribuye igual, y te arman videos, y hay gente que considera que Borges es grosso solamente por esa frase, que encima ni siquiera es de él, viste, es una locura. Pero esto pasa en el mundo, por supuesto. Bueno, hablando de todo un poco, y hablando de cosas que pasan en el mundo, acá estamos para disfrutar, por supuesto, con Nati, Alejandra, Matías Peralta, por supuesto. John Carlos Manzano, mi nombre Omar Galaza, bienvenidos a este día perfecto. Cerramos una nueva semana de este mes de octubre a full, por supuesto, como corresponde. Ponemos onda, levantamos el dron y arrancamos con esta historia.
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1: Bueno, cosas que pueden llegar a pasar cuando sos una persona demasiado inteligente. Vamos a hablar de una persona que se llama Ann Carson. Ann Carson, poeta ensayista canadiense, tiene 76 pirulos. No reconoció el número de Estocolmo cuando la llamaron. Entonces, la mina estaba ahí, colgó, siguió, estaba barriendo, justamente estaba barriendo la casa. Parece que corrió. Estaba comiendo galletas en realidad y leyendo tranquila su cocina en Reykjavik. Ann Carson, que recibió la llamada que la convirtió en la ganadora del premio Nobel de Literatura, nada más y nada menos. Creo que están todos locos, dijo la poeta y ensayista canadiense, cuya obra fusiona la tradición clásica griega y romana con formas modernas y géneros difusos también entre la poesía y la prosa. O sea, una persona de 76 años supo de alguna manera amalgamar lo real, lo actual, lo moderno con lo clásico. La Academia Sueca, ahí nomás dijo, la distinguió por su obra audaz y su inventiva. En un diálogo lúdico con la tradición clásica, creó nuevas formas para la literatura contemporánea. Y cuando alguien dice algo así, te dan ganas de salir a leer algo. Algo, claro, me dan ganas de salir a leer. Bueno, apagó el teléfono, resulta que le llamaron, ¿no? Dijeron, mira, te estamos llamando de acá, dice, porque me parece que te vamos a dar el Nobel de Literatura. Y mira, le colgó. No reconoció, no llegó a atender. Eso es lo que pasó. La escritora, que nació en Toronto, relató con humor la secuencia de los hechos que precedió a la conversación con la academia. Según sus propias palabras, pasaba una mañana ordinaria en su casa frente al Ártico, leía The London Review of Books, también tomaba té y notó que el piso necesitaba un barrido. Dijo, me voy a poner a barrer en cualquier momento. Siempre apago el teléfono cuando suena, dice. Entonces, claro, le sonó el teléfono y apagó. ¿Viste estas cosas que vos decís? No puede ser, porque puede ser una llamada importante. Por eso, ahora, esto nos deja una enseñanza claramente a todos nosotros mortales. Porque ¿cuántas veces nosotros nos llaman de teléfonos desconocidos y decimos, ah, la apagamos, que seguramente debe ser un spam, alguien que me quiere llamar para venderme algo? Claro, a partir de ahora voy a atender todos los números privados y los teléfonos desconocidos a ver si me están llamando de Estocolmo.
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4: Atención, el área de tránsito municipal informa cambios en la circulación del tránsito por Costanera, Paseo de los Artesanos, desde el puente Calle Lombú hasta Carlos de Glime, tradicional esquina de Pirca. Será doble mano hasta finalizar obras en adoquinado en Calle de Lombú.
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Buscanos en las redes sociales, Un Día Perfecto Oficial, Facebook, Un Día Perfecto Oficial, Instagram. Seguimos con vos en la radio. Mirá, todo lo que le ponemos es buena onda, por supuesto, buena vibra y buenas ganas de seguir compartiendo con vos toda esta, esta programación. Ya se viene hablando de programación, un clásico que te va a encantar.

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1: Y uno de esos clásicos que te gustan, que te va a encantar realmente, porque viene del año 1982, Phil Collins, en plena explosión de su carrera como solista, realmente la rompía y cada tema que cantaba era un verdadero éxito. Año 1982, You Can Hurry Love, se llamó esto. Phil Collins nos canta con un guiño al pasado, con una emoción por el presente y con una exposición fantástica, musicalmente hablando, hacia un futuro que todavía lo recuerda como aquel gran baterista, multiinstrumentista, que ha hecho realmente un montón de cosas para la música internacional y para la historia de la música. Phil Collins, lo volvemos y lo escuchamos en el clásico de hoy.

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1: Bueno, yo el viernes, último día de la semana. ¿Por qué último día de semana? Es un viernes, es viernes, o sea, es el quinto día de la semana. El sexto, de hecho, pues sábado es el último día, pues el domingo es el primero, según, qué sé yo. No sé a qué iglesia pertenece, pero viste que según la religión es el día de la semana, o el año incluso. Imagínate, los chinos están como el año 5000, así que no sé, es un quilombo, este planeta es un quilombo. Por suerte, para desandarme todas estas cosas, existe internet. Ayer estaba reflexionando justamente sobre internet en casa o no, nunca es no, viste que nunca es no. Y vieron que existe pros y contras respecto a tener internet y poder consultar todo lo que uno consulta en internet, que básicamente es el conocimiento en sí, ¿no? O sea, ¿no sabes algo? Internet. Yo he consultado, he llegado, por ejemplo, a las 3 de la mañana con mi hijo que era bebé y que no podía, no dormía, y he llegado a preguntarle a Google, mi hijo tiene 7 meses y no duerme, para ver si Google podía darme alguna respuesta, porque el médico no me daba, no logramos que se duerma con nada. Entonces, le he preguntado todo a Google. Internet es la vida prácticamente de cada una de las personas, porque de alguna u otra manera utilizamos internet. O sea, estamos inmersos en la net, en la web, ¿no? Y vieron que existe pros y contras al respecto. Lo primero es, obviamente, tener que pagar por servicio. Por suerte está Elon Musk lanzando satélites que cuando llegue a 10.000, parece que internet va a ser gratis o algo por el estilo. Y a veces nos mienten con el tema de la bajada de internet. ¿Se dan cuenta? A mí me pasa esto últimamente. No consigo que realmente pagar por lo que yo... O que me den el servicio por lo que yo pago. El primero es el tema de la bajada. O sea, no es la bajada de internet el cable que te baja, ¿no? Porque, viste, ¿cuánto tenés de bajada? Le dije el otro día a un tío y mi tío salió afuera y dijo, mirá, son como 15 metros, Omar, dice, porque si contás el poste hasta acá, digo, no, está lado. La bajada de mega, de mega, no sé qué es mega, me dice el tipo. El tema es que si no hay alguien que entienda en la casa, te puede decir hasta que tenés conexión con la NASA, el tipo que te viene a bajar, y vos le decís, me dijo que tengo conexión con la NASA, dijo mi tío. Y lo primero que vamos a decirle es algo que está relacionado directamente con nuestra computadora, que recibe todas las ventajas y las desventajas de estar conectado a la web. Por ejemplo, la posibilidad de poder truchar las claves de activación, los antivirus y programas varios que utilizamos. Nosotros, por ejemplo, yo que utilizo programa de edición, obviamente no pago, perdón, no quería esto, pero no pago el servicio original. En algún momento pagué cuando era accesible, pero ahora es impagable. O sea, ¿quién tiene el Windows original acá? Que levante la mano. ¿Quién tiene Windows original? ¿Quién tiene Windows que googleó y un youtuber te dijo cómo tenías que activarlo? Igual, viste, yo soy de los que creen que Microsoft juega un poco con esto. Que te deja, te permite. Dice, no, ya está. Porque de alguna manera es publicidad. Para ellos es publicidad. O sea, está bien, no ganan un montón de guita porque creo que hay, no sé, el 30%, 40% o el 60% de la población que no paga. Creo que más o menos debe ser esa la relación. Y a Microsoft no le importa porque dice, con que pague el 20% que tiene guita y que paga la guita que nosotros pedimos, ya está, ¿qué me importa? Y hay gente que paga. O sea, vos te mirás, viste, y te dice, yo miro internet, yo me fijé, tuve toda la intención de pagar. Entré a Microsoft.com, me fijé cuánto valía el Windows 10 y miré el precio, hice los cálculos y digo, no, tengo que dejar de comprarle ropa a los pibes para poder pagar el Microsoft original. Entonces, lo llevé a una casa de computación, porque tampoco quiero yo ser trucho. O sea, no quiero decir, ay, yo truché, lo activé clandestinamente. Para no enterarme de que si es original o no, lo llevé a una casa de computación y digo, mirá, necesito el Windows 10. Y me instalaron el Windows 10 y el Windows 10 me vino activado. Y yo no sé si el tipo lo pagó o no lo pagó. A mí me cobró 2 mangos. O sea, quiero pensar de que el chabón labura, es un benefactor de la humanidad, es un filántropo. ¿Entendés que por más que le sale $3,000 el Windows, a mí me cobró 1.500 pesos para instalármelo? Entonces creo que es una buena persona. Yo sé que no sale 1.500 pesos el Windows 10. Yo lo sé, pero inconscientemente se lo llevé a él para que de última el sucio sea él, ¿entendés? Si alguien me pregunta, ¿tenés el Windows original? Yo digo, sí, tengo el Windows original. Y se lo muestro. Digo, mirá, tengo el Windows original. ¿Y lo pagaste? Sí, lo pagué, por supuesto. Ahora si me preguntan, ¿se lo pagaste a Bill Gates o a Microsoft? Ah, no sé. Yo lo mandé a Carlito, que tiene un negocio en la esquina y que me lo instaló. Es una de esas cosas, esos juegos mentales que uno hace para sentirse bien consigo mismo y para que el inconsciente no le esté taladrando todo el tiempo de que sos un trucho. Lo hacemos todo el mundo igual, ¿eh? O sea, con la mano al corazón. La mayoría prefiere googlear, apelar a alguna voluntad de los usuarios.net que potean estos datos, ¿viste? De los youtubers, que potean datos de páginas con los cuales se puede acceder gratuitamente no solamente al Windows, sino a los programas que vos quieras utilizar. Y la gente se baja el programa, el Windows, lo activa todos los programas que tenga que hacer lo activa, también los libros, incluso libros. Pero ahí estamos, viste, consultando a esta gente, a estos youtubers, y decimos incluso que son buena gente. Te bajaste un programa, no lo podés pagar, porque obviamente no lo podés pagar, el core, cualquier programa que quieras utilizar, no lo podés pagar, no importa. Googleás, te fijás qué youtuber está de moda, cuánto me gusta tiene, porque me termina esas cosas, y decís, bueno, este tipo me va a salvar la vida. Y seguís los pasos que el tipo te da, y ¿sabés qué? Te salva la vida. Y una vez que te salva la vida, vos decís, este tipo es un genio, es lo mejor que hay. Y para demostrarle tu gratitud, ¿qué haces? Le das un me gusta a la publicación. Es la única manera de mostrar la gratitud que tenemos. Eso sí, donde caiga, qué sé yo, algún control que venga por parte del Estado, por parte de algún del FBI o de alguien, te diga, escuchame, vos tenés el crack truchado porque acá lo veo, me sale el sistema. Ahí te parás totalmente enojado y decís, no, pero por el amor de Dios, no, yo no tengo nada que ver. No te puedo creer que Pepito 223 me engañó. Me pasó toda la data, yo pensé que era todo original, mirá. Porque obviamente la culpa es de él, no vamos a andar haciendo cargo.
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7: Atención, el área de tránsito municipal informa cambios en la circulación del tránsito por Costanera, Paseo de los Artesanos, desde el puente Calle Lombú hasta Carlos de Glime, tradicional esquina de Pirca. 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
23: Muy bien, amigas y amigos, vamos a hablar de algo que ha pasado en China, donde suelen pasar cosas medio raras, pero no tan raras como esta. Parece que una influencer de fitness china, con más de 500,000 de seguidores en redes sociales. ¡Wow! Una amiga que tiene una influencia tremenda. La mayoría dice, bueno, todo donde participa, todos los lugares donde participa, la mina la rompe, la descoce, por supuesto. Y dijo, participó hace poco de una competencia. Bueno, nada, fue descalificada. Y ustedes dirán, ¿por qué? Pregúntenme por qué. Bueno, fue descalificada del maratón de Berlín después de que se confirmara que utilizó una bicicleta durante una parte del recorrido. Según Juan Juan, conocida en redes sociales, no, perdón, Sun Juan Juan, no, según Sun Juan Juan, conocida en redes sociales como Aver, de 30 años, había cruzado la meta de la prueba disputada a fines de septiembre con un tiempo de 4 horas 53 minutos 46 segundos, a la cual calificó como su mejor marca personal y obviamente posó con la medalla al finalizar. Dijo, mira qué buena que soy, le gané un montón. La cosa es que la organización del maratón anuló oficialmente el resultado y lo eliminó de la lista de clasificaciones. La decisión se conoció luego de que se circulara una fotografía en la cual se la veía sentada en la parte trasera de una bicicleta conducida.

todo se fue recalculada. La mina había posado de una manera como diciendo, nadie me gana. Los registros mostraron que completó su segmento más rápido entre los kilómetros 35 y 40. Entonces, quiero pará, acá hay gato encerrado. O sea, ya desde cuándo debería estar más cansada. 6 minutos más veloz que el tramo anterior. Una diferencia que resultó incompatible con el esfuerzo físico esperado en esa etapa final de una prueba de maratón. La cuenta, que se define a sí misma como una suerte de satírica en su biografía, sostiene que en su descripción que existe parte para que existe, digamos, para proteger la integridad del deporte, y si podemos escrachar alguna que otra influencer, mucho mejor todavía. 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
2: Muy bien, amigas, amigos de la tecnología, aquí estamos para seguir disfrutando, por supuesto, de los avances tecnológicos que tanto bien o que tan bien nos hacen, nada menos. Bueno, hablemos de Anthropic, que parece que va a integrar Cloud en Google Workspace para crear, editar y analizar documentos con inteligencia artificial. La integración amplía las funciones de chatbot de Anthropic y permite utilizarlo dentro del entorno de trabajo de Google mediante una cuenta compatible o algo así. La herramienta disponible en fase beta incorpora una barra lateral desde la que los usuarios pueden pedirle al chatbot que lea, modifique y que reorganice el contenido de los archivos sin tener que copiar y pegar información entre distintas aplicaciones. La novedad representa una alternativa para Gemini, la inteligencia artificial que tiene Google y que ofrece dentro de las propias herramientas de productividad. Entonces, Cloud for Google Workspace busca competir con un espacio, busca primero competir propiamente con Cloud. Está muy bueno. Si no puedes convencerlo, si no puedes ganarlo, úneteles, es lo que diría la frase de Google, que estaría seguramente por ahí en algún cartel con la gráfica puesta abajo, ¿no? Es una suerte de trampa, la verdad. Está mal. Bueno, no sé, para mí está mal. ¿Qué sé yo? Es lo que a mí me parece, ¿viste?
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1: Dos por uno de dos bandas. Sí, dos bandas. El público los enfrentó por allá por la década del 90, pero nosotros los volvemos a unir. Entre ellos, por supuesto, para disfrutar. Arrancamos con esto. Soda Estéreo, Prófugos.

a Gustavo Cerati en esta suerte de música encontrada, sí, en aquella década del 90. El público, creo yo, porque eran dos públicos totalmente diferentes, los que escuchaban a unos y a otros, bueno, los terminó enfrentando. Ellos en algún momento ensayaron una suerte de halagos, uno para con otros, pero está ahí nomás, una cosa bastante respetada, y parece que, porque parece que subió de abajo hacia arriba, ¿no? Del público hacia los artistas, esta suerte de enfrentamiento. Pero bueno, nada, nosotros permitimos disfrutar de ambas bandas. Se va a Soda Stereo con Prófugos y se viene, por supuesto, Patricio Rey, Los Redonditos de Ricota, con la voz del Indio Solari. Esto es Un Ángel para tu Soledad. Suena y completa el 2x1, un día perfecto, este viernes.

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13: Muy bien, bueno, vamos a hablar de algo que tiene que ver con la actualidad, por supuesto que nos va tocando de cerca. Y en realidad tiene que ver con, él te lo explico así de fácil el día de hoy, ¿no? ¿Nunca les pasó algo así? Por ejemplo, vas a la cocina a buscar algo, llegas, te quedas parado mirando la heladera y de repente no tenés la menor idea de qué fuiste a hacer. Claro, entonces empezás a revisar, abrís un cajón, mirás la mesada, mirás la heladera otra vez, hasta que con suerte te acordás y decís, ah, acá estaba lo que venía a buscar. Claro, ni te acordabas de lo que eras. Y si no, volvés al lugar donde saliste, porque aparentemente la memoria también necesita volver sobre sus pasos. Bueno, esto nos pasa bastante seguido y tiene una explicación bastante curiosa. Se conoce en la jerga de la psicología como el efecto de la puerta, que es esa pequeña pérdida de información que puede ocurrir cuando pasamos de un ambiente a otro ambiente, totalmente distinto. Pero la pregunta que nos hacemos, ¿qué tiene que ver cruzar una puerta con olvidarse de algo? Para entenderlo, hay que pensar que el cerebro no guarda todo lo que hacemos como si fuera una suerte de grabación continua. No te hace unas esquelitas en el cerebro. Va organizando nuestras experiencias en situaciones. O sea, lo que estábamos haciendo, dónde estábamos haciendo, qué queríamos conseguir. Por ejemplo, no sé, estás sentado mirando televisión y se te ocurre ir a buscar un vaso de agua. Mientras caminas, tenés claro el objetivo. Pero cuando llegas a la cocina, cambió de lugar, cambiaste de posición, cambió lo que tenés adelante y tu atención empieza a ocuparse de otras cosas. La atención, o sea, es como el presente, la actualidad. En algunos casos, ese cambio de ambiente funciona como una suerte de corte entre una situación y otra. Lo que tenías en mente puede quedar menos accesible por un pequeño momento. No significa que hayas perdido el recuerdo o que tengas mala memoria. Es simplemente, te olvidaste. Más parecido, digamos, a cuando cambias, por ejemplo, de pantalla en la computadora y tenés que volver a encontrar dónde carajo estabas trabajando. ¿Viste? Es eso, básicamente. Cuando tenés todos los iconos abajo de todos los Google abiertos, los buscadores abiertos, no sabés cuál era. Más o menos eso. Los investigadores estudiaron este fenómeno con experimentos en los que las personas tenían que recordar objetos mientras se movían por distintos espacios, incluso en entornos virtuales. En algunas pruebas, atravesar una puerta hacía mucho más difícil recordar lo que estaban o lo que acababan de ver. La idea es que el cerebro utiliza los cambios de contexto para poder ordenar las experiencias, aunque ese mecanismo en determinadas circunstancias puede complicarnos un poco las cosas, el cerebro lo hace constantemente. Es por eso que cruzar una puerta no borra automáticamente lo que estaba pensando. El efecto no aparece siempre, digamos, y también influyen las distracciones, el cansancio, lo que estabas haciendo antes de llegar. O sea, no es solamente ese efecto cruzar la puerta, pero sí ayuda mucho porque se da en muchos casos, ¿no? A veces pensaste en tres cosas durante el camino y lo primero quedó atrás, ¿entendés? Entonces lo último quedó adelante, ¿se entiende? Por eso, cuando te pase esto, lo que podés probar es hacer algo bastante sencillo. Volver al lugar donde se te ocurrió lo que ibas a hacer, recuperar el contexto anterior para poder ayudarte a recordar, y si eso no funciona, declarate loco. Nada, qué sé yo, capaz que fuiste hasta la cocina con un vaso de agua y terminás volviendo con un paquete de galletita, qué sé yo. La próxima vez que te quedes parado en una habitación sin saber qué carajo fuiste a buscar, pensá que eso es lo más natural del mundo. Buscá una experiencia nueva para hacer, era esto, otra cosa mariposa. Tampoco te preocupes demasiado, ¿viste?
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1: Bueno, nos gustó, nos encantó, por supuesto. Y seguiremos aquí tratando de divisar, de conocer, de tratar de entender, por qué no, también, de alguna manera, esta suerte de ¿cómo lo llamamos nosotros? Que no te engrupan, que no te engrupan. Puede ser, sería una buena definición. Bueno, frases. La frase del día de hoy viene emparentada con un gran científico, por supuesto, con Albert Einstein, porque aparentemente, o lo que nos dicen, o lo que nos quieren hacer creer, es que en un acto escolar, un cartel en la pared, y en un cartel dice un pez frente a un árbol, con cara de no entender qué es lo que esperan de él. Ponía abajo una frase: si jugase a un pez por su habilidad para trepar árboles, vivirás toda su vida pensando que es inútil. Y una firma de Albert Einstein. Es una de las frases más repetidas del mundo de la educación. Y no hay registro, digamos, de que Einstein lo haya dicho realmente o haya escrito algo por el estilo. Sin embargo, se sabe que mucha gente lo utiliza como una frase propiamente de él. Recordemos que Einstein es ese científico loco con los pelos canosos y bastante avivados que nació en 1879 en Ulm, Alemania. Estudió en Zurich y, como no consiguió un puesto en la universidad, terminó de empleado en una oficina de patentes en Berna. Desde ese escritorio, en 1905, publicó 4 trabajos que cambiaron la física. Entre ellos, la de la relatividad especial. Ganó el Nobel en 1921. Y no por la relatividad, como se le crece, sino por su explicación del efecto fotoeléctrico. En el 33, con los nazis en el poder, no volvió a Alemania, se instaló en Princeton, en Estados Unidos, donde vivió hasta su muerte en 1955. Bueno, nada, la biografía habla de un montón de investigación, un montón de palabras, muchas cosas audaces que realmente ha dicho seguramente, pero no dijo nunca la palabra pez. Lo curioso es que Einstein sí dejó opiniones propias sobre la escuela y son menos amables que el pez, ¿no? En una nota, por ejemplo, autobiográfica, escribió que casi era un milagro que los métodos modernos de enseñanza no hubieran estrangulado del todo la santa curiosidad de investigar. Y ahí no hay peces, hay curiosidad aplastante por aula. Es una suerte de queja bastante seria y menos decorativa de lo que es la educación formal de aquella época, lo que era por lo menos en aquella época. Bueno, la desmentida del día de hoy es bastante fácil, muchachos. Einstein nunca habló de un pez trepando un árbol y de esa mentira que no van, si lo juzgamos por su capacidad para trepar árboles, lo estamos jugando mal y tengan cuidado porque si no se va a morir. Porque claro, además es una pavada, fuera de, salvo que sea un árbol que esté sumergido. Otra pavada, que tampoco dijo Einstein, por supuesto, le dije yo.
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bien, gente linda de radio. Lamentablemente nos tenemos que despedir, por supuesto, de todos ustedes. Agradecer a todo mundo que está aquí con nosotros. Y vamos a agradecer, por supuesto, por haber compartido con nosotros este programa de radio. Y esta semana, ¿no? Porque una semana ya se termina. Nati, Alejandra, Matías Peralta, por su vene. Jean Carlos Manzano. Y ahí nosotros nos tenemos que ir, por supuesto, nos tenemos que ir para volver, por supuesto, la próxima semana. Será, el lunes, estaremos hablando de esto de, claro, de cómo la conquista de América, sí. Conquista, bueno, nada, o sea, del robo, el robo del siglo, ahí están los españoles. Si hay algún español escuchando, que nos devuelva el oro, nosotros le devolvemos los fijitos de colores. Vamos a hablar de algo de eso seguramente el lunes. Bueno, chao, gente, los queremos un montón.

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5: El 9 de octubre del año 1820, Guayaquil proclama su independencia de España. 1934, asesinato del rey Alejandro I de Yugoslavia en Marsella. En el año 1967, es fusilado en Bolivia el líder revolucionario Ernesto Che Guevara.
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5: El 9 de octubre del año 1820, Guayaquil proclama su

0: Che Guevara. 1940, nace John Lennon, músico británico y miembro fundador de The Beatles, es considerado uno de los artistas más influyentes del siglo XX. Su asociación como compositor con Paul McCartney sigue siendo la más exitosa de la música popular y una de las más celebradas de la historia. 1946, nace Carlos López Puccio, músico e integrante de Les Luthiers. 1994, Diego Maradona debuta como director técnico de Deportivo Mandiyú. 2007, en Buenos Aires, el sacerdote argentino Christian von Wernich es condenado a reclusión perpetua por 34 casos de privación ilegal de la libertad, 31 casos de tortura y 7 homicidios calificados. Y por último, 2012, es coronado el príncipe de Zealand Michael I.
1: 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Atención, el área de tránsito municipal informa cambios en la circulación del tránsito por Costanera, Paseo de los Artesanos, desde el puente Calle Lombú hasta Carlos de Glime, tradicional esquina de Pirca. Será doble mano hasta finalizar obras en adoquinado en calle...
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hola, hola. Sigamos, señoras y señores. Bienvenidos. Esto es para arriba. Día jueves, ¿eh? Y acá estamos para ponerle mucha onda a tu jornada. Subí el volumen porque van a pasar muchas cosas por acá. Hay nuevos sonidos, Danta, bueno, de todo. Llegan los Bam Bam. Y sin contrato, te vas y bobo, subilo.

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0: Dice para Marcos, que canta presente esta hora, muy bien. Mucha gente, terrible. Bueno, saludos para Maru, también que canta presente por acá, genial. Bueno,
1: qué cosa
0: Marc Acme y Sola.

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En este jueves estamos presentándote música nueva, como siempre, acá en Parriba, en tu radio. Lo nuevo de Los Totora, la banda de La Plata, junto a G-Son y para Así es en mi vida. Si te gusta, obviamente la botás para que siga sonando acá en tu radio. Esto es Parriba, con todo lo mejor de la movida tropical en jueves hoy.

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3: Atención, el área de tránsito municipal informa cambios en la circulación del tránsito por Costanera, Paseo de los Artesanos, desde el puente Calle Lombú hasta Carlos de Glime, tradicional esquina de Pirca. Será doble mano hasta finalizar obras en adoquinado en Calle de Lombú.
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0: Por acá en Pa' Arriba, che, piden perdón, perdón. ¿Cuál es esa canción? Ah, el tema de el cover.
1: Sátrapa.
0: Perdón, perdón, perdón. Ese, ¿no? Exacto. Ahora, mano arriba y

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Pañuelo, canción que le pertenece a Romeo Santos y a la Rosalía, una de las canciones elegidas. Bueno, estamos a pleno, con mucha gente del otro lado, con sonidos que ustedes están votando. Bueno, nos cuentan qué tienen ganas de escuchar. Ahora estamos con el bloque de música urbana, reggaetón, trap, hip hop, bachata, de todo.

Acá en Pa' Arriba, en este caso estamos escuchando la canción de Gracie, Mike Bahía y Amor. Claro, muy enamorados ellos, ¿eh? Por acá pasa este sonido. Lali antes con Como Tú. Y ahora seguimos con Becky y Karol G que presentan Mami en este bloque de música urbana.

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0: En este jueves de Parriba. Muy bien, ahí vamos, ¿eh? Qué bien que bailamos. ¿La producción es bailarina? No, no.
1: Pero obvio.
0: Obvio. ¿Son bailarines ustedes? ¿Son de ir a un boliche y bailar? Y claro, no me dicen si te vas a quedar parado. Yo no soy mucho de bailar, ¿eh? No, no, más barrero soy.
2: ¡Sí!
0: De verdad.

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Bailando por acá en Pa' Arriba con todo lo mejor de la movida tropical. Excelentes sonidos por acá. Suena la canción de la Mona Jiménez y La Luna. Canción programada. Ahora Banda Toro y Si Te Mentís.

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3: Atención, el área de tránsito municipal informa cambios en la circulación del tránsito por Costanera, Paseo de los Artesanos, desde el puente Calle Lombú hasta Carlos de Glime, tradicional esquina de Pirca. Será doble mano hasta finalizar obras en adoquinado en calle.
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3: Hola, hola, ¿cómo te va? ¿Cómo estás? Ojalá que muy, pero muy bien. Otra vez la magia de la radio permite este encuentro entre quienes hacemos este programa desde hace más de 27 años de manera interrumpida, pero ya lo hemos dicho otras veces, hemos vuelto para quedarnos y para ser mejores de verdad. Hacemos, decía, este programa con tanto amor y con vos que estás del otro lado del micrófono y que sos lo más importante de este programa. Un saludo que sale desde la ciudad de Córdoba, la capital de la provincia anónima en la República Argentina, y que llega a 111 medios de gran parte de nuestro país y a pueblos hermanos, a quienes saludamos muy, pero muy especialmente. Chile, Uruguay, Ecuador, Bolivia, Colombia, México y Perú. En el control técnico está Fabricio Mon. Separadores y comerciales, Oscar Andrés Frontro. Producción general, edición, editoriales y flyers, Marianela Rocío Primo. La lechuza en el Curutú me clava la mirada, nos trae buena suerte, nos tira buena onda. Oscar Mota elige la música acá que compartimos con vos y dice algunas cosas. Originalmente este programa se produce de Radio Comunitaria La Ranchada, en el corazón de Barrio Güemes, en la ciudad de Córdoba, FM 103.9, y llega a cielos tan lejanos, tan altos y tan queridos. Señoras y señores, sean bienvenidas y bienvenidos. Esto es El Canto del Pueblo, que comienza, como siempre, con una zamba.

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1: Zamba del Pañuelo en su versión instrumental, tocada por el maestro Gustavo Cuchi Leguizamón, pero tiene una letra preciosa de Manuel José Castilla. Si miras los largos caminos por donde mi triste huella se fue, verás que manchó sus flores con sangre viva mi padecer. Si escuchas mi dulce guitarra, en ella dormida te soñarás, te quedarás. Tu sombra será un pañuelo sobre la zamba que ya se va. Mi voz y la tuya perdidas se van al olvido para el ayer. Mi pena como un pañuelo llora en la zamba su atardecer. Mi pena y tu lento recuerdo, ¿por qué no me quieres? Se fueron ya, mi pena le da su pena y tu recuerdo su soledad. Y el estribillo dice así: andando, andando, niña, un día mis ojos te ven pasar, el llanto que voy llorando en los senderos florecerá. Tiene un montón de grabaciones esta zamba, pero hemos elegido por razones más que obvias la versión de su compositor, el maestro Gustavo Leguizamón. Programa grabado durante la semana, como siempre, en una aplicación que se llama iVox. En la compu lo podés encontrar, los programas grabados de antes. Buscarle a la lupita y ahí pones el Canto del Pueblo y bueno, te salen los programas anteriores por si querés escucharlos y o compartirlos. Como siempre, gracias al montonazo de mensajes que llegan a nuestra dirección electrónica, el canto del pueblo vive@gmail.com, pidiéndonos cosas, arrimándonos títulos, bueno, haciendo comentarios de lo que nosotros decimos, algunos a favor, otros no tanto, pero todo suma, todo sirve y así vamos creciendo. Solo para mensajes de texto te paso un número de teléfono que es el 3512-818-535. Si fuera de la República Argentina, anteponer el +54. Nos vamos al abrazo de la patria grande, acá no más. ¿Por dónde cruzaremos? ¿Por la Quiaca? Cruzaremos por Tartagal para llegar a la querida República de Bolivia. Un abrazo enorme para la comunidad boliviana que desde muchos lugares del país escucha el canto del pueblo. Referentes de la música andina. Vamos a Bolivia con los Jarcas.

El abrazo a la patria grande fue y volvió a la querida República Plurinacional de Bolivia. Los jarcas traían tuna, papita. Un abrazo, ya lo dijimos, a la comunidad boliviana que, bueno, sabemos que sigue nuestro programa acá en la República Argentina, en otros países de América, y muy particularmente a la gente de Rurrenabaque, allí en el Beni, en el norte de Bolivia, al amigo Edwin y a todo el equipo, donde, bueno, en Radio Candela se escucha el canto del pueblo. Nuestro editorial de hoy, Gustavo Leguizamón, que andaría cumpliendo años por estos días. Vamos a conocer algo más de su obra y también conocer algo más de su vida, una vida realmente intensa. Intensa y llena de matices. Vamos a tratar de sintetizarlo, como hacemos siempre en nuestra editorial, que debe ser el momento, lo sé, más esperado de este programa. Al final del Canto del Pueblo, parte de un disco de una querida amiga, música, profe, compositora, Paola Bernal, que se va a presentar, bueno, está por dar un taller que organiza la Municipalidad de San Esteban, y que con esta información vamos a graficar la última parte del Canto del Pueblo con el fragmento de un disco que se llama Pájaro Rojo. Paola Bernal al final del programa. Nos metemos en el bloque de la música hecha en Córdoba, con cuatro canciones y algunas actividades que te las comento en un ratito. De atrás hacia adelante, Jorge Luis Reales, Champaquí Dúo, Marcel Rivera, y ahora, ¿cuándo fue? El jueves 24 de septiembre, en la facultad de, que nosotros la conocemos como Facultad de Ingeniería, pero es Facultad de Física, Ciencias Exactas, Naturales, que queda ahí en Vélez Sarsfield y Duarte Quirós, El jueves 24 se presentó la compañía de voces Artifex, que dirige el maestro el maestro Mariano López. Ahí va. Presentaron una obra que se llama Un niño llamado Mozart, un cuento narrado. Estuvo precioso, pero lamentablemente no pudimos acompañarlo, pero nos contaron que estuvo precioso, precioso. Así que acá queremos traerlo. Te va a parecer raro, que música del clasicismo, de la época del clasicismo, se escucha en el Canto del Pueblo, pero esta música también fue popular en su momento y además está muy, pero muy bien hecha. No es la primera vez y no será seguramente la última. Vamos a graficar aquel momento de el jueves 24 de septiembre en la Facultad de Ingeniería con Artifex, compañía de voces, comenzando el bloque de música hecha en Córdoba, del espectáculo Un niño llamado Mozart. La obra es un canto litúrgico que fue musicalizado por el gran Wolfgang Amadeus, y que significa algo así como saludo o salve al cuerpo verdadero. Ave Verum Corpus, Artifex, compañía de voces, inaugurando el bloque, música hecha en Córdoba en el Canto del Pueblo.

música hecha en Córdoba, cuatro canciones que escuchamos. Primero a Artifacts, compañía de voces, que se presentó el pasado jueves 24 de septiembre en la Facultad de Ingeniería, Salón de Actos de la Facultad de Ingeniería, con la obra Un niño llamado Mozart, musicalizada por el maestro W. Amadeus Mozart, Ave Verum Corpus. Una vez más, Day por Marcel Rivera, Champaquí Dúo, que son el Negro Bonelli y la Pipi Sánchez, nos traían de otro Villa Dolorense, Gustavo Vergara, Rumbo al Olvido, la vieja, la chacarera de los hermanos Díaz, bueno, hermoseada por el gran violerazo catamarqueño Jorge Luis Reales. Comenzamos por decir que Jorge Luis Reales presenta Postales Ensambladas este viernes 9 de octubre a las 9 de la noche en La Piojera, Colón 1559, con actividad La Gorra. Va a estar Pedro Ferreira en piano, Guaire Bustillo en violín, Javier Pérez en bajo, Leandro Alem en batería, y Gio Brogini y Norma Picone en las voces. Viernes 9 de octubre, 9 de la noche, entrada libre y salida a La Gorra. Mientras que en el Centro Cultural Carena, el ciclo Afano presenta Noche Despecho, escenas musicales con canciones que son Una Daga al Corazón, drama excesivo de archivos audiovisuales, clásicos y joyitas desconocidas. Una noche para desahogarnos, cantar a los gritos. ¿Qué tal? Reírnos de nosotros mismos y hacer del despecho un espectáculo. Viernes 9 de octubre, 9 de la noche, Centro Cultural Graciela Carena, evento a La Gorra. Y el sábado 10, allí mismo, en el Carena General Vera 157, 16, 18 y 30 horas, bailadera, matiné para jóvenes y adultos con discapacidad, te esperamos.

Bueno, tengo otras cosas. Y escuchamos a Marcel Rivera y Champaquí Dúo. Junto a Fernando Morales en música, van a ser los protagonistas de El Canto. Y la guitarra y el bandoneón, porque todo eso va a sonar en la próxima Peña del Canto del Pueblo, que es este sábado a las 9:30 de la noche en Radio La Ranchada, Julio Argentino Roca, 584. Genaro Carrizo y Nadia Batedaga van a bailar. Y Ivana Alochis va a leer algunos textos poéticos. Las presentaciones de servidor junto al equipo técnico de la radio y la pulpería de la Peña, Sexta Peña, El Canto del Pueblo número 26, creo que es la 38 ya que hacemos, El Canto del Pueblo en la Ranchada para este sábado, 9:30 de la noche. Genaro Carrizo, Nadia Batedaga, Ivana Alochis, Champaquí Dúo, Marcel Rivera y Fernando Morales. Entra al Instagram de la radio o al Facebook Oscar Mota y ahí vas a encontrar la posibilidad de que vayas a ver a tus artistas cerquita, cerquita, cerquita, muy cerquita. Nos metemos en nuestro editorial. El gran Gustavo Cuchi Leguizamón. Vamos a conocer algo de su vida y conoceremos algo más de su obra, pero una faceta más allá del tremendo compositorazo que fue en su aspecto de contador de historias. Una gracia el hombre para contar las historias, algunas historias memorables con su compañero inseparable de vida, uno de sus compañeros inseparables de vida, que fue Manuel José Castells. Pocos saben que Cuchi fue abogado, pero que renegó de eso también. Por eso, la primera canción que vamos a escuchar, pocos saben también que el Cuchi tocaba la guitarra, que obviamente no era su instrumento principal, y que cantaba, que tampoco era lo mejor que hacía. Pero bueno, acá una obra de él habla de estas cuestiones, de las cuestiones de los abogados, de los presos que están en la cárcel, los pobres presos que están en la cárcel, cuándo van a salir, a dónde van a dormir, con qué le van a pagar el juicio. Hace una gira por Europa allá por los 70 y toca la guitarra y canta. Entonces vamos a comenzar nuestro editorial sobre Gustavo Cuchi Leguizamón con él en vivo tocando y cantando la chacarera del expediente.

El 29 de septiembre de 1917, en la ciudad de Salta, nacía Gustavo Cuchi Leguizamón. Su relación con la música comenzó casi desde la cuna. A los 2 años recibió una quena de regalo y después llegarían la guitarra, el bombo y, finalmente, el piano, instrumento que terminaría convirtiéndose en una de las grandes marcas de su obra. Hijo de un contador apasionado por la ópera y de una madre que solía silbarles a los pájaros para que le siguieran, el Cuchi fue un personaje irrepetible. Salteño hasta la médula y universal sin proponérselo. Fue abogado, profesor, pianista, poeta y compositor, pero sobre todo fue un hombre que entendió que el folclore no era una pieza de museo. Era música viva, capaz de crecer, de incomodar y de encontrar nuevos caminos. Solo a un artista de su dimensión, con tanta calidad e imaginación, podía ocurrírsele componer una

0: A los 30 años, Gustavo Leguizamón decidió dejar la abogacía para entregarse de lleno a la música. Pero no se conformó con repetir las formas conocidas. Su formación, su curiosidad y su enorme cultura musical llevaron al Cuchi a introducir recursos armónicos y melódicos poco habituales en la música de raíz folclórica. Compuso más de 800 obras entre zambas, chacareras y otras formas populares, además de obras sinfónicas y corales. Musicalizó textos de Jorge Luis Borges y Pablo Neruda. Fue tradición y vanguardia al mismo tiempo, sin dejar nunca de ser profundamente popular. De la mano de Manuel José Castilla, su inseparable compañero de creación, construyó una de las duplas fundamentales de nuestra música folclórica. Tantas canciones que terminaron convirtiéndose en patrimonio de todos, como La Pomeña, Valderrama, La Zamba del Pañuelo, La Arenosa, El Carnavalito del Duende y La Historia del Chileno Maturana.
1: Alguna vez nos llegamos hasta el río Lavallén de Jujuy con Manuel buscándolo al chileno Maturana, un hachero chileno que se había querenciado a orillas del Lavallén. Ahí sus días de fiesta, sus sábados, eran los memorables asados. Y nos invitó una vez para que fuéramos. Llegamos, nos recibe la mujer, una chilena buena moza, muy criolla, sonriente. Le preguntamos por su marido y dice, ahí está, ve, ahí está haciendo el asado, dice. Recién se ha estado quejando, estaba acordándose de su tierra chilena, dice que quiere volver. Yo no lo entiendo, dice. Está aquí y vive llorando su tierra chilena. Se va a Chile y vive llorando la tierra del Lavallén. Entonces el barbudo le dice, no, dice, hay que avisarle a Maturanita. Con la tierra no caben dos amores. Se puede querer a dos tierras, pero cada una a su tiempo, dice. No hay que armar entreveros, si no va a sufrir mucho, dice. Y se reía el barbudo. A todo esto llegó Maturana, un hombre criollo fabuloso, un chileno increíble. Y yo lo veía, el barbudo, que anotaba algunas cosas. Entonces cuando salimos después le dimos un abrazo, nos despedimos. Ya la he hecho a la letra, dice. ¿Qué decís en la letra? Dice, el que canta es Maturana, vivía cantando el chileno. El que canta es Maturana, chileno de nacimiento, anda rodando la tierra con toda su tierra adentro. Andando por estos pagos, en Salta se ha vuelto hachero. Si va a voltear un quebracho, llora su sangre primero. Chilenito hay desterrado, en el vino que lo duerme, dormido llora su

0: Su personalidad desbordante, su humor y sus ocurrencias permanentes hicieron del Cuchi mucho más que un compositor. Fue un personaje entrañable de la vida salteña. Podía pasar horas conversando en los bares de su ciudad, filosofando, creando historias y observando el mundo con esa mirada irónica y provocadora que también aparecían en sus canciones. El Cuchi se despidió de este mundo el 27 de septiembre del 2000, apenas dos días antes de cumplir 83 años. Y 26 años después de su partida, Salta volvió a cantarlo en sus calles para celebrar los 109 años de su nacimiento. Su música sigue pasando de boca en boca, de una generación a otra, demostrando que aquella idea que alguna vez defendió sigue intacta. El folclore no se conserva cuando se lo encierra, sino cuando se lo deja vivir.
1: En el norte se utilizan términos extraños a veces, verdaderos aciertos populares, que el idioma común no puede cumplirlo. Por ejemplo, el abeloreado. El abeloreado es el distraído, el elevado, el que no está en la onda, por alguna razón. Ha pasado la noche en un velorio, han empezado primero a darle el pésame a todos los familiares, después el criollo se cansa de la tristeza, de la muerte, se pone a tomar copas, se pone a contar cuentos. Por ahí tiene que aparecer una vieja en medio del velorio y dice, por favor, dice, por respeto al muerto, dice, no cuenten cuentos tan cochinos. Pero la verdad que el que va al velorio se amanece, toma copa, está triste, después se ríe medio forzado con los cuentos verdes. Y al otro día todavía hay que ir al entierro. Y ya después del entierro ya no es hora para dormir. A cada rato suena el timbre, llama la puerta. Hay que esperar a la noche, no me voy a acostar, si pasará amanecido el día. Y entonces este pobre muchacho anda a los botes. Sale a la calle, ya se le viene un auto encima, frena y le pegan el grito, ¡abeloreado! Y ese es el abeloreado. Y una vez me abeloreo yo y tenía que hacer una chacarera, no le acertaba una. Bueno, y esa era nomás la chacarera, el abeloreado, así que así nomás, con un errorcito de vez en cuando la he hecho.

intensa y con un montón de historias profundas para contar a la vida de Gustavo el Cuchi Leguizamón. Bueno, de aquello que siendo abogado él criticaba tanto el sistema judicial de la Argentina, tanto que se terminó hartando de la discordia humana y dice, yo me voy a dedicar a la música. Hice una sinfonía con las campanas de las iglesias. ¿Qué más? Bueno, hay que tener cabeza para pensar que en el rococo vive la chacarera, ¿ah? En un, esto para los que saben un poquito de música, en un ritmo de 3x4, este, y el sonido del sapo, del batracio profundo, este, y bueno, cómo cuenta su historia, muchas de las obras que hizo con su compañero inseparable, el Barba Castilla, como le decía, un gran relator. Quienes que lo conocieron también dicen que era un gran cocinero. Este, Armando Tejada Gómez nos ha hablado mucho de él en aquellos años del Duander. Decía que vos te encontrabas un Cuchi Leguizamón y tenías resuelta gran parte de la vida. Va a haber más del Cuchi después, en la segunda parte, pero ya interpretado por su obra, por otra gente. Pero no podemos cerrar. Bueno, nos presentamos primero la chacarera del expediente, tocada y cantada en Europa con guitarra, el sapo rococo, por favor, Maturana, la historia del chileno que tenía dos patrias, como estaba en Chile, extrañaba Salta, y cuando estaba en Salta, extrañaba su Chile natal. Y el aveloreado, el hombre que pasa toda la noche en el velorio y que se anda medio atontado por las calles, y por ahí se equivoca como él se equivocó en el piano. Pero tanto talento tenía, tanta calidad, que hizo una obra donde él se equivocaba a propósito. No, de otra dimensión. Hicieron un Cuchi y rompieron el molde. Cuando volvemos a la segunda parte, pues ya terminamos la primera parte del programa. Cuando volvamos a la segunda parte del Canto del Pueblo, más Cuchi Leguizamón, Clara Cantores, Los Fronterizos y el dúo Carapé. Pero no nos podemos ir de esta primera parte sin que él toque y cuente la historia de Juan Riera, el panadero anarquista que dejaba la puerta abierta en su paradería para que los pobres se guarecieran del frío, y cuando Manuel Castilla se quedó sin laburo porque lo echaron del diario La Intransigente, donde laburaba como periodista, y dejó de ir a la panadería, él mismo le llevaba el pan a su casa. Una joyita, cerrando la primera parte del Canto del Pueblo, Gustavo el Cuchi Leguizamón y la zamba del Juan Panadero.

Éramos muy amigos todos de don Juan Riera. Y eso que dice la letra es cierto. Pues sabes que Manuel trabajaba en el intransigente y lo dejan cesante. Queda el barbudo sin trabajo. Y con ese apuro y todos los problemas de ese día, no había tenido tiempo de pasar por la panadería y recoger su pan. Entonces presentó a don Juan Riera. Y le dijo, cuando usted tenía trabajo, me parece bien que vaya a buscar el pan. Pero ahora que está cesante, el que tiene que traer el pan soy yo. Y le trajo el pan al barbudo. Mirá qué tipo hermoso era el viejo Riera. Era un hombre que no cerraba su casa de noche. Porque decía, pobrecito, los que vienen tienen sueño. Cuando llueve, ¿qué se va a hacer la gente? Que sepan que pueden entrar a mi casa. Y se hallan una cama desocupada y se acuestan a dormir, pues que duerman. Y se vayan al banco, pues que se sienten. Y se hallan pan, pues que lo coman. Era un hombre de esa amplitud y de esa maravilla.

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ya lo habíamos anticipado, más de Gustavo Cuche Leguizamón, pero en versiones de otros artistas. Los chaqueños del dúo Carapé traían Juan del Monte o La Chacarera del Zorrito, el Fiero Arias, el bandoneonista de los barrios populosos de Salta, traía una vieja grabación de Los Fronterizos, y la cordobesa Clara Cantore, gran música, gran cantante, una muy buena y particular versión de Carnavalito del Duende, con letra de Manuel José Castilla. Te voy a cambiar de tema para contarte que en La Coplera, en la calle Lima, se presenta Noel Acosta Grupo este viernes 9 de octubre. En La Minerita, el cuarto megaciclo ya termina con La Colmena Big Band, una veintena de músicos en escena el 9 de octubre allá en Unquillo, en la casa de mi amigo Oscar Alonso. Para Pablo Bruna presenta Hogar, su nuevo álbum en La Minerita, el sábado 10. Y el Instituto de Culturas Aborígenes invita al contrafestejo este domingo 11, último día de libertad de los pueblos originarios de Avillala. A las 10 horas, manifestación en el Monumento del Sol frente al Patio Olmos, caminata hasta la Plaza del Fundador y cierre musical. Desde el ICA convocamos al contrafestejo en el último día de libertad para los pueblos originarios de Avillala. El domingo 11 de octubre, frente al Patio Olmos, los esperamos. Comienza también prontamente el Congreso de Instituto de Culturas Aborígenes en el CPC Argüello. Bueno, nuestro segmento temático, tres canciones que tienen algún vínculo entre sí. No vamos a dejarlo, ahora que lo tenemos en mano, a Gustavo Cuche Leguizamón, que le estamos celebrando aquí en el Canto del Pueblo su cumpleaños. Desde alguna estrella nos estará mirando y escuchando, seguro. El Cuche compuso mucho con Manuel Castilla, algunas cosas con Jaime Dávalos y otras cosas con otros letristas, pero también hizo una obra importante, se llama El Canto Popular de las Comidas, con Armando Tejada Gómez. Ese libro, Canto Popular de las Comidas, del mendocino Tejada Gómez, grabó el premio Casa de las Américas en La Habana, allá, no sé, por los años 70 y pico. Pero además de esa obra, Canto Popular de las Comidas, hicieron otras canciones. Y acá vamos a escuchar nuestro segmento temático, tres canciones con música de Gustavo Cuche Leguizamón y letra de Armando Tejada Gómez. De atrás hacia adelante, Seba Castro y Nadia Sachniuk, cuesta pronunciarlo, Nadia Sachniuk, traen El Hombre del Ají. Eladia Blasque y Oscar Cardoso Ocampo, una soberbia.

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Y ahora la historia nos contaba Tejada Gómez en aquellos años que tuvimos el honor de andar girando junto con el Duhanter, que él en Mendoza, en Los Obradores, cuando hacía una construcción y era adolescente, había un hombre mayor de barba que fumaba en pipa a la noche y miraba las estrellas y le contaba a Armando, que era un poco más que adolescente, historia. El hombre era anarquista, era italiano, se llamaba Don Giuseppe, el de la pipa. Y así hicieron junto con el Cuchi Leguizamón esta canción que nos traen ahora los integrantes del dúo salteño, El Viejo Luchador.

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segmento temático en el Canto del Pueblo, tres canciones que sí tienen un vínculo. Hemos estado celebrando la música, la vida de Gustavo Cuchi Leguizamón durante todo el programa, bueno, interpretadas por él, por otros artistas, y ahora el hilo conductor, el vínculo, es que son tres músicas de Cuchi y tres poemas de Armando Tejada Gómez. El Viejo Luchador trajo el dúo salteño, Elogio del Viento, Eladia Blázquez y Oscar Cardoso Ocampo, y Nadia Sachniuk, ahí va, salteña, y Seba Castro, El Hombre del Ají. Te voy a cambiar de tema, nos vamos a ir a la Municipalidad de San Carlos Minas, que cuentan que se concluyó con la etapa de colocación de adoquines en la calle Alberdi Rivadavia, mejorando la circulación, el drenaje pluvial y las condiciones de este sector. La misma fue realizada con mano de obra local, apostando al trabajo y a los trabajadores de nuestra comunidad. Te recuerdo que en la radio comunitaria Carlos Muria 99.1, El Canto del Pueblo sale todos los viernes y los lunes de 18 a 20 horas. Y San Esteban Pueblo, allí en Punilla Norte, como siempre, un montón de actividades para compartir. Tercer Encuentro Internacional de la Danza Dejando Huellas, Feria de Artesanos, sábado 10 y domingo 11 de octubre, de 12 a 18 horas en el Polideportivo San Esteban, domingo 11 de octubre a las 11, clase de pintura acrílica en el mercado artesanal de San Esteban a las 11 horas. ¿Querés llevar tus propias composiciones? Bueno, esta clase, dice, es ideal para quien quiere experimentar con el color, crear y llevar su conocimiento valiosísimo para aplicar a cualquier forma de arte. Y ahora nomás, pronto, acá lo tengo, la querida Pau Bernal va a dar una clase de un taller de canto, Círculo de Canto, es una exploración y encuentro con la propia voz. Esto va a ser el 9 de octubre a las 3 de la tarde en el SIC San Esteban. Así que, bueno, felicitaciones a la gente de San Esteban por hacer tanto y tan bien. Y para tirar una buena vibra desde acá, vamos a compartir en la última parte del Canto del Pueblo parte de un disco grabado hace tiempo por Paola Bernal y que se llama Pájaro Rojo. Así que, bueno, invitando a que la gente se sume al Círculo de Canto en San Esteban este viernes 9 de octubre en el SIC de San Esteban desde las 3 de la tarde. Y aunque este programa llegue a otras radios después, saber que eso se hizo, esto se hizo. Entonces, para ponerle color al programa, lo vamos a colorear con la voz y la música de Paola Bernal, recordando parte de un disco que tiene sus años. Precioso disco. Se llama Pájaro Rojo.

0: Tiene algunos años, este disco se llama Pájaro Rojo. Compartíamos una parte de él en el final de que canta Paola Bernal, claro, con grandes músicos. Compartíamos una parte de él en el final del Canto del Pueblo. 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Y si no, lo podés seguir a través del canal de YouTube para todo el mundo a partir de las 22. Ahora sí nos estamos yendo. Recordar que es una forma de hacer pasar por el corazón a quienes ya no están con nosotros. Época cruel, muy cruel, que hubo en la Argentina entre el 76 y el 83. Sangrienta dictadura que, entre otro montón de horrores cometidos, secuestró 30.000 compatriotas. Pasaron por los campos de concentración y exterminio y nunca más regresaron. Por eso decimos que las y los desaparecidos nos faltan a todos. Y a vos también te faltan. Gracias a los 111 medios de aquí y de allá que replican nuestro programa, que nos prestan durante 2 horas sus audiencias y nos abren la puerta. Infinitas gracias. Y gracias a mis queridos compañeros Fabricio Mono, Oscar Andrés Frontro y Marianela Primo. Me despido de la Lechuzneña Curutu y Oscar Mota. Esto se despide de vos, que sos lo más importante de este programa, que estuviste del otro lado, que es lo mismo que estar de este, claro, y que te invita a compartir pronto, cuando la magia de la radio lo permita, otra vez algo más que música en El Canto del Pueblo. Chao.
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3: Atención, el área de tránsito municipal informa cambios en la circulación del tránsito por Costanera, Paseo de los Artesanos, desde el puente Calle Lombú hasta Carlos de Glime, tradicional esquina de Pirca. Será doble mano hasta finalizar obras en adoquinado en Calle Lombú.
4: Estas son las efemérides del día de hoy.
5: El 9 de octubre del año 1820, Guayaquil proclama su independencia de España. 1934, asesinato del rey Alejandro I de Yugoslavia en Marsella. En el año 1967, es fusilado en Bolivia el líder revolucionario Ernesto Che Guevara. 1940, nace John Lennon, músico británico y miembro fundador de The Beatles. Es considerado uno de los artistas más influyentes del siglo XX. Su asociación como compositor con Paul McCartney sigue siendo la más exitosa de la música popular y una de las más celebradas de la historia. 1946, nace Carlos López Puccio, músico e integrante de Les Luthiers. 1994, Diego Maradona debuta como director técnico de Deportivo Mandiyú. 2007, en Buenos Aires, el sacerdote argentino Christian von Wernich es condenado a reclusión perpetua por 34 casos de privación ilegal de la libertad, 31 casos de tortura y 7 homicidios calificados. Y por último, 2012, es coronado el príncipe de Zeeland Michael I.
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Hoy es viernes, tenemos la mejor música como siempre para compartir acá en Estudio Mega. Muchos pedidos, muchas canciones, toda la gente que se va sumando y nos está escuchando también ahí a través de diferentes emisoras en todo el país. Te recuerdo que te podés contactar con nosotros también ahí a través del WhatsApp 3756-618227. Ahí tenés el número de WhatsApp totalmente habilitado, 3756-618227. Hoy es viernes, mucha música para compartir acá en la radio, ¿eh? Así que sumate, quédate ahí. Estamos en Virasoro, desde la provincia de Corrientes, desde la Argentina. Hacemos este programa hacia un montón de lugares, no solamente de la República Argentina, sino que también estamos atravesando fronteras, atravesando el país en Uruguay, Chile, Bolivia, Paraguay, Ecuador, Perú, Radio Mundo España, Chiapas, México, en un montón de lugares. Bienvenidos, comienza Estudio Mega, la conducción de quien te habla, Matías Toledo. Arrancamos así, de esta manera.

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4: Dale que seguimos. Estamos en el viernes con toda esta increíble selección de música compartiendo por acá en la radio. Mis amigos de Urbana FM en Córdoba, en Etruria, un abrazo grande ahí para todos los chicos que están en sintonía, como siempre, de la radio a través de Urbana FM ahí en Etruria. 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
4: Dale que seguimos toda la semana, todos los días, grabando publicidades artísticas, spot para boliches, eventos, todo lo que tiene que ver con grabación de publicidades lo realizamos acá en Estudio Mega. Vamos con más música en este viernes.

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3: Estamos en la primavera, qué lindo la primavera, la estación más hermosa del año. Sí, porque muchos se enamoran, florecen las todas las flores, se ponen así todo lindo el patio, espectacular, buenísimo. Por acá tengo saludos, atención, saludos para nuestra amiga Carla que nos escucha ahí en Posadas, en una heladería muy conocida ahí en pleno centro de Posadas. Un saludo muy cordial ahí para Carla que nos dejó el mensaje por acá y dice que siempre nos escucha ahí en su lugar de trabajo. A todos los amigos que están escuchando la radio, también ahí para Marcio. ¿Quién más? Los amigos, para Agus, que está presente escuchando el programa. Más amigos, más personas que escuchan la radio. Estamos saliendo también. Un abrazo muy, pero muy grande ahí para toda la gente de San Vicente Misiones. Nuestro amigo Oscar Herrera. ¿Cómo anda, Oscar? ¿Todo bien? Ahí, como siempre, también emitiendo Estudio Mega en su radio. Radio H Online, ahí salimos también todos los días. Fernando, nuestro cliente de Uruguay, gracias ahí por estar siempre también escuchando el programa. A toda la gente de la parrilla y comedor, Doña Chela, ahí en el acceso norte de la ciudad, acá de Virasoro, que siempre escuchan también el programa. A ver qué más por acá. Cerro Azul, Mati, estamos escuchando la radio acá en Cerro Azul, en la provincia de Misiones, preparando todo para esta noche. Te cuento que tenemos un local de venta de hamburguesas y acá tu programa sale a la tarde-noche y a esta hora nos ponemos a preparar todas las hamburguesas para trabajar. Muy bien, ahí le estamos haciendo un poco de buena compañía a la gente de Cerro Azul, que a esta hora, mientras están ahí preparando hamburguesas y demás, todo para vender a la noche, están escuchando el programa. Eso es lo que tiene la radio, la compañía siempre presente. Hay mucha gente del otro lado que está escuchando radio. Nosotros acá te hacemos compañía, ponemos la mejor música, tratamos de hacer un programa súper, súper divertido y con la música bien arriba, la música que vos conocés, los clásicos, toda la música popular, exactamente, la música popular nosotros pasamos acá en Estudio Mega. Seguimos en este viernes.
4: Ah, pero qué linda que está la zona llena.

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1: Qué versiones espectaculares que estamos compartiendo por acá en la radio. Muy buena música, como siempre en Estudio Mega.
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1: ¿Algún pack de música para la venta? Ahora, en este momento, estamos... ya te cuento. Estamos preparando ya un pack de música que lo que, para lo que tiene que ver ahora para la fiesta ya, para noviembre, diciembre más o menos. Ahí vamos a lanzar un pack de música bien, bien fiestero para que vayas ya teniendo para las fiestas, que ya estamos ahí. Falta muy poquito, estamos... ya en octubre, falta noviembre, diciembre y fiestas. Así que vamos a ir preparando ya para el transcurso de las semanas siguientes un pack de música bien, bien fiestera. Va a ser un pack de música bien variado que ya en un par de semanas vamos a estar anunciando y vamos a tener a la venta para todos nuestros queridos seguidores. Así que atención con eso. Dentro de un par de semanas vamos a estar anunciando este pack de música que vamos a tener ya para las fiestas. Vamos a dar un pack de música para estas fiestas de Navidad y Año Nuevo que ya estamos ahí muy próximo. Más música, vamos con más canciones. Y ya venimos con el cierre de...